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1: Día 53. El perfume y el incienso alegran el corazón. La dulzura de la amistad fortalece el ánimo. Proverbios 27:9. La amistad.
2: Desde que tengo uso de razón, recuerdo a doña Norma, mi madre, diciéndonos a mis hermanos y a mí: los verdaderos amigos se cuentan con los dedos de las manos y nos sobran. ¿Por qué será que las madres la mayoría de las veces tienen toda la razón? Y qué bien por eso, pues aunque son nuestras mejores consejeras, no todas las veces obedecemos las advertencias que nos dan. No sé tú, pero yo sí he tenido decepciones con amigas. La amistad es muy hermosa cuando se valora bien. Por eso es espectacular tener un amigo o una amiga que sea nuestro confidente. Sin embargo, qué triste es cuando nos fallan o nosotros les fallamos. Ocasionamos mucho daño y nos queda una sensación bien extraña el saber que ese íntimo amigo pasó a ser un conocido. En el manual de instrucciones aprendemos también de la amistad. La palabra nos dice: en todo tiempo ama al amigo y es como un hermano en tiempo de angustia. Con todo, hasta en esto, debemos tener mucho cuidado. Hay personas que nos pueden ofrecer su amistad y aún así quizá no tengan nuestras mismas creencias y nos arrastren a hacer cosas que sabemos que no son buenas. Dios permita que cuando brindemos amistad, nuestra vida sea un ejemplo a seguir y podamos representar al Señor en la tierra con nuestro testimonio. Hoy te presento a mi mejor amigo, Jesús. Él nunca cambia, permanece a tu lado en cada momento, está dispuesto a escucharte y ayudarte a cada instante. Y lo tienes siempre a tu alcance.
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1: Oscar y Janet Sinclair, feliz pareja de recién casados, se despidieron de los invitados y partieron para el aeropuerto. Su luna de miel sería en Alaska, el estado de intensos cielos azules, de aguas fríísimas y de nieves perpetuas. Llegaron a Anchorage, la capital, y a la mañana siguiente hicieron su primer paseo. Viendo un hermoso prado verde, decidieron corretear hacia él. Lo que ellos no sabían era que ese bello tapiz vegetal era, en realidad, arenas movedizas. Esa peligrosa sustancia de arena suelta mezclada con agua que tiende a chupar hacia adentro cualquier objeto que la pisa. La pareja desapareció lentamente en el aguado suelo. Murieron abrazados al segundo día de casados en un húmedo lecho de arenas movedizas. Esta es una historia triste, mi amigo, aunque no del todo. Dos personas que se habían jurado amor eterno murieron no habiendo nunca defraudado esos votos. ¿De cuántos matrimonios hoy en día se puede decir que terminaron sus días no habiendo defraudado sus votos? La respuesta es asunto de estadística. De cada dos matrimonios, uno termina en divorcio. El caso de Oscar y Janet se presta para varias reflexiones. Una es la ya dicha. Fueron fieles el uno al otro hasta el fin de sus vidas. Pero, dirá alguien, es porque murieron al día siguiente de haberse casado. El que así piensa está diciendo que lo único que asegura fidelidad hasta la muerte es que se muera al no más casarse. Que los que viven algún tiempo juntos están destinados tarde o temprano al divorcio. Esto, amigo, es triste. Es triste pensar que todo nuevo matrimonio se desbatará irremisiblemente a los pocos días o años de casados. ¿Será esta una fórmula inevitable? ¿Acaso no existe un matrimonio feliz duradero? Amigo, no todo matrimonio termina en divorcio. Se puede vivir una larga vida y una feliz vida matrimonial. Permítame dar testimonio personal de eso. Mi linda esposa y yo tenemos más de 50 años de casados y cada año que pasa se reafirma más nuestro amor y nuestra felicidad. Sí es necesario que haya una transformación tan profunda que aniquile toda soberbia y rebeldía y orgullo y egoísmo. Cristo, mi amigo, obra esa transformación, pero hay que pedirlo, hay que pedirlo. Jesús no se impone con nadie. Amigo, ríndale su vida a Cristo Jesús. Él le dará un nuevo corazón y en vez de tener asegurado su fracaso matrimonial, podrá tener asegurado su triunfo matrimonial. Pídele al Señor que entre a su vida, a su corazón, a su matrimonio. Él hará seguro ese matrimonio, hará segura esa unión y hará segura esa felicidad.
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1: Si se nos pidiera señalar uno de los problemas graves que afectan nuestra vida en esta parte del tiempo, yo diría que es la falta de espíritu. No es que el mundo carezca por completo de espiritualidad. Hay manifestaciones espirituales aquí y allá. Por ejemplo, una exposición de cuadros, un concierto, una novela humana que conquista el interés de la audiencia, una que otra película hecha con base moral. Pero en términos generales, lo que priva y domina en esta hora es el materialismo que se traduce en egoísmo personal, apetito sensual, supervaloración del dinero, del poder, de la libertad sexual y el amor libre. ¿Cómo ponerle remedio a tales cosas o a tal estado de cosas? Es difícil pensar, mi amiga, mi amigo, en una acción mundial que de pronto o en poco tiempo cambie el carácter de 6,000 millones de seres humanos. La solución tiene que ser individual. Tiene que empezar por el individuo y por el individuo que de veras quiere dejar de ser materialista para empezar a ser espiritual. Precisamente leyendo en el Evangelio de Juan, capítulo 7, versos 37 al 39, encontramos lo siguiente. En el postrer día grande de la fiesta, Jesús se puso en pie y alzó la voz diciendo, «Si alguno tiene sed, venga a mí y beba. El que cree en mí, como dice la Escritura, ríos de agua viva correrán de su interior». Esto dijo del Espíritu que habrían de recibir los que creyesen en él, pues aún no había venido el Espíritu Santo, pues Jesús no había sido aún glorificado. Mi amiga, mi amigo, lo primero que me llama la atención en este pasaje es la invitación personal. Si alguno tiene sed. El pedido o ruego no está dirigido a la enorme masa informe de la humanidad. Está dirigido a los posibles candidatos que desean una vida espiritual mejor. Está dirigido a las almas que buscan, ansían y claman por un mejoramiento de su vida total. Lo segundo es el enfoque personal que hace Jesús. Venga a mí y beba. No dice hágase más religioso, o asista más a la iglesia, o enrólese en alguna cofradía, iglesia o secta. Jesús se presenta como el único capaz de satisfacer el alma de cualquier ser humano y el único que tiene el Espíritu Santo para darlo. La tercera cosa que me llama la atención es el símil que Jesús usa para la vida espiritual o vida en el espíritu. La llama ríos de agua viva. Los ríos son maravillas de la naturaleza. Corren de lejos, desde la montaña al mar. Siempre dan agua y siempre tienen agua. Y a su paso, sin dejar de existir nunca, van desparramando vida, frescura, canción y flores. La vida del ser humano depende de los ríos. Y Cristo, mi amiga, mi amigo, escúchamelo bien, ofrece hoy el río de su Espíritu para ti y para toda tu familia.
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2: Reflexiones para la vida. La esencia misma de tus palabras es verdad. tus justas ordenanzas permanecerán para siempre. Salmos 119:160. En un mundo donde la mentira impera y donde el relativismo se impone, es importante destacar el papel trascendental de la palabra de Dios. Es la Torá del Eterno verdadera en su esencia más profunda, contraria al mundo en el cual vivimos, una fuente de luz para alumbrar la vida ensombrecida de muchos seres humanos que se acostumbraron a vivir de acuerdo a sus parámetros. No estamos en este mundo a la deriva. El Padre nos ha trazado el camino por medio de su palabra, la cual es provechosa y nos hace bien. Solo podemos actuar correctamente cuando tenemos la referencia de rectitud que nos expone la palabra de Dios para caminar en esa dirección. La Biblia no es un libro religioso, es un libro provisto de vida abundante que nos enseña el mejor camino a través del cual debemos transitar. Una característica de la ley de Dios es que sus ordenanzas no tienen fecha de caducidad. La forma de evaluar el pecado sigue siendo la misma, no a través del tamiz humano, sino por medio del filtro de la palabra. Que a partir de hoy te dejes dirigir por lo que la Biblia dice, ella te llevará a puerto seguro. No se equivoca aquel que atiende cada mandamiento de Dios. Los mismos son una fuente de sabiduría importante. Deseamos que Dios te bendiga ricamente en este nuevo día. Les habló Federico Quinto.

0: ¡Sí, señor!
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2: En cualquier campo, las personas son presionadas a mejorar su rendimiento y a hacerlo inmediatamente. La vida misma nos exige mejoras, y tal hecho no sucede de manera fortuita, sino que requiere mucha evaluación medible y reflexión sobre lo que estamos haciendo. La satisfacción y realización personal, tanto como de terceros, es una variable importante de considerar en la evaluación y reflexión personal sobre el resultado de nuestra gestión. ¿Las personas a su alrededor están satisfechas? ¿Tienen paz? ¿Pueden expresar gratitud hacia lo que usted es y hace? ¿Es sencillo y fácil establecer empatía con usted? Hay ocasiones en las que uno debería contratar un seguro de vida antes de ponerse junto a otras personas por lo riesgoso que resulta su influencia y lo complejo de su carácter y personalidad. ¿Lo que usted hace soportaría un análisis detallado? Nada prepara mejor su rendimiento que una aplicación regular de pruebas a su gestión. ¿Cuál es la calificación que usted se pondría en este sentido? Toda mejora, incluyendo la vida misma, implica un proceso continuo, balanceado y disciplinado. Todos necesitamos mejorar en algo. Pensar que no necesitamos nada que mejorar es el primer defecto que debe ser superado. Nadie es perfecto, pero alguien que piensa que sí lo es, ha infringido la perfección. Yo sé muy bien que todavía no he alcanzado la meta, pero he decidido no fijarme en lo que ya he recorrido, sino que ahora me concentro en lo que me falta por recorrer, dice San Pablo.
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4: Bienvenidos a Descanso en su Gracia, donde hallarás paz y renovación en la gracia de Dios. Acompáñanos en este espacio de reflexión y serenidad, donde exploraremos cómo encontrar reposo y restauración en su amor incondicional. Renovados en esperanza. El Dios de la esperanza los llene de toda alegría y paz a ustedes que creen en Él, para que rebosen de esperanza por el poder del Espíritu Santo. Romanos 15:13. En Dios encontramos una fuente inagotable de esperanza. Su amor y su poder renuevan nuestra confianza en un futuro lleno de promesas. Que en Él, encontremos la fuerza y la esperanza para enfrentar cada día con serenidad. En momentos de desaliento y desesperanza, recordemos que en Dios encontramos un consuelo que va más allá de nuestras circunstancias, una paz que sobrepasa todo entendimiento, una esperanza que nunca nos defrauda. 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
5: Un momento de oración. Señor, en medio de los desafíos y las incertidumbres de la vida, encuentro consuelo y fortaleza en las palabras.

Palabras del Salmo 23. Tú eres mi pastor, y en ti encuentro todo lo que necesito. Aunque atraviese valles oscuros y tierras áridas, no temeré, porque tú estás conmigo, tu vara y tu cayado me infunden seguridad. Con esta certeza, enfrento cada día con valentía y confianza, sabiendo que tú estás conmigo en todo momento. Tu cuidado y protección son mi guía y mi fuerza. En tiempos de dificultad, me sostienes, en tiempos de alegría, me bendices. Gracias, Señor, por ser mi pastor y por liderar mi camino hacia la plenitud de vida que prometes. Oramos en el nombre de Jesús. Amén.

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1: Día 44. Por tu nombre, Señor, dame vida. Por tu justicia, sácame de este aprieto. Salmo 143:11. Cuando te roban el gozo.
2: ¿Cuántas veces te ha sucedido esto? Nos levantamos con alegría y con ánimo. Es más, llevamos un día feliz. Entonces de repente, ¡pum! Ya sea tu hijo, tu hija, tu esposo, tu jefe, tu compañero de trabajo o incluso alguien que te cerró en el camino cuando manejabas, te daña literalmente el día. Una discusión, una injusticia, un mal comentario de alguien que no esperabas, una reacción diferente de tu pareja, de modo que sientes que se te viene todo abajo y se transforma tu día y también tu actitud. Esa cara feliz que traíamos cambia en segundos por una cara amargada, quizá con llanto y ganas de decirle a esa persona unas cuantas cosas. En verdad, no queremos expresar palabras de bendición. Sin embargo, es ahí donde debe aparecer la otra parte. ¿Cómo debemos reaccionar ante situaciones tan comunes? No podemos dejar que nada ni nadie nos robe el gozo. No podemos permitir que por un momento de ira hagamos o digamos cosas de las que nos vamos a arrepentir después. Siempre hemos escuchado que cuando te enojes, cuenta hasta 10, respira profundo y medita en las cosas lindas que ya viviste en el día. Eso es todo. Cada día se presentarán momentos que te llevarán al límite de tu reacción. Lo más importante es que no nos quedemos ahí, en las circunstancias, en la incomodidad del momento. Por el contrario, debemos pedirle a Dios que nos dé la calma y la paz para seguir adelante. No nos dejemos robar la alegría, es un regalo de Dios para nuestras vidas.
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Reflexiones para la vida. Desde los primeros días sé que tus leyes durarán para siempre. Salmos 119:152. La ley de Dios tiene dos características intrínsecas con los atributos de Dios. Es perfecta y es eterna. A muchas personas no les agrada del todo el contenido de la Torá y por eso suelen interpretarlo a su manera. Si hay algo de lo que podemos estar seguros es que cada precepto de la ley es perfecto como el que la diseñó. Para el transgresor la ley es imperfecta y tiene que adaptarse a él. El que ama al Señor entenderá que la perfecta ley de Adonai fue diseñada para guiar nuestro camino y bendecirnos. Otra característica de la Torá es su perpetuidad, es decir, nunca deja de tener vigencia. Lo que Dios habló hace miles de años aún tiene vigencia y la seguirá teniendo. Para muchos la ley fue solo aplicable al Antiguo Testamento y nada más. Pensar así es un error notable. No olvidemos que lo que el Señor catalogó como pecado lo seguirá siendo, ya que la gracia no es un permiso para pecar, sino un mayor compromiso de corroborar con hechos la fe de la que el hombre se ufana. El apóstol Santiago lo menciona con mucha claridad: la fe sin obras es muerta. Que a partir de hoy le demos valor a la ley, no porque ella nos haga salvos, sino que su cumplimiento demuestra el amor que sentimos por nuestro Creador y por su Hijo amado que vino a morir por nosotros. Te deseamos un día lleno de su bendición y que cada uno de tus proyectos puedan cristalizarse conforme a su perfecta voluntad. Que Dios te bendiga. Les habló Federico.

Reflexiones para la vida. Exaltado seas, oh Dios, por encima de los cielos más altos. Que tu gloria brille sobre toda la tierra. Salmos 57:11. La exaltación es una de las disciplinas más desconocidas para el hombre natural. Este está más familiarizado con la práctica de pedir que con la acción de dar. Realmente la adoración es un fruto de labios que exaltan su precioso nombre y reconocen su grandeza inefable. Son los salmos los que nos enseñan a orar con un corazón distinto y a tener una devoción de adoradores. Para el salmista, su exaltación al Todopoderoso era un estilo de vida que nosotros deberíamos practicar. No la oración demandante para pedir, sino la que se destaca en reconocer su grandeza y honrarle por lo que él representa. La gloria de Dios cubre toda la tierra tal como lo precisa el capítulo 19 de Salmos, cuando menciona que los cielos cuentan la gloria del Eterno y el firmamento anuncia la obra de sus manos. Hasta las aves en la mañana nos enseñan a adorar el nombre que es sobre todo nombre. A partir de hoy, el orden de nuestras oraciones debe cambiar. Primero agradeciendo al Padre por todos sus beneficios y adorándole de manera consciente. Luego presentando nuestras faltas e iniquidades para que Él las perdone y luego sí,

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1: Día 48. Si confiesas con tu boca que Jesús es el Señor y crees en tu corazón que Dios lo levantó de entre los muertos, serás salvo. Romanos 10:9. Oración de fe.
2: Mi Dios, hace varios días que estoy escuchando estos devocionales. Me inspiran a cambiar, a hacer cosas distintas y a vivir una vida diferente a la que estoy viviendo. Muchos me han dicho, haz la oración de fe y acepta a Jesús como tu Salvador. Sin embargo, Señor, aún no sé cómo hacerlo. A decir verdad, no quisiera cambiar de religión. En este día y en esta hora, me encuentro aquí con la oportunidad de hacer esta oración y deseo hacerla con todo mi corazón. Aunque hay cosas que no entiendo y aunque a veces lo que veo no me gusta, quiero recibirte en mi corazón. Señor Jesús, me presento delante de ti para pedirte perdón por mis pecados, para decirte que te recibo en mi corazón como el único salvador de mi vida. Por favor, escribe mi nombre en el libro de la vida y gracias por darme vida eterna. Amén y amén.
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3: Caminando con mi fe. Tu fe es el faro que ilumina el camino hacia la curación del alma y el cuerpo, recordándote que dentro de ti reside un poder infinito, el Espíritu Santo. Nunca olvides que eres amado incondicionalmente y que tienes el poder de transformar tu vida y la de los demás con la luz que emana de tu fe en Cristo Jesús.
4: En un pequeño pueblo, había una joven llamada Ana, cuyo corazón estaba lleno de dudas y temores. Se sentía abrumada por las luchas de la vida y creía que la amargura y la carga pesada eran el destino inevitable de todos. Un día, mientras caminaba por el campo, Ana se encontró con un anciano sabio que irradiaba paz y serenidad. Con una sonrisa amable, el anciano le dijo, «Dicen que la vida es amarga, pero no lo es cuando crees en Dios». Intrigada, Ana preguntó cómo podía encontrar esa fe. El anciano le respondió, «Pon tu fe en Jesús y verás qué fácil es compartir, vivir y amar». Inspirada por estas palabras, Ana decidió confiar su carga a Dios y poner su fe en Jesús. Con cada paso que daba, sentía que su carga se volvía más ligera, como si caminara junto a un amigo que la sostenía en cada paso del camino. Con el tiempo, Ana descubrió que no estaba sola en sus luchas. Con la ayuda de Dios, aprendió a luchar sin miedo y sin necesidad de armas, confiando en que Él siempre estaría a su lado. Así, Ana aprendió que aunque el camino de la vida pueda parecer largo y difícil, no lo es cuando caminas con Dios. Descubrió que la verdadera fortaleza radica en poner tu fe en Jesús y que con Él todo es posible. Y así, con su fe en Jesús como su guía, Ana encontró la paz, la alegría y el propósito que tanto había anhelado. Porque cuando pones tu fe en Jesús, descubres que es fácil compartir, vivir y amar. Y que puedes caminar, correr y volar hacia tus sueños, sin miedo y sin necesidad de armas, simplemente confiando en el amor y el poder de Dios.
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0: voy a morir.
1: ¿Tiene usted entusiasmo? Cordiales saludos, soy David Ormachea. La palabra entusiasmo es un vocablo griego que significa Dios dentro de uno. Es decir, es la capacidad de ver a Dios en una situación, es la habilidad de ver al Dios soberano. Por ver a Dios, el acontecimiento se hace más llevadero y emocionante. Mi pregunta es, ¿sabía usted que Dios está observando su vida? Algo casi mágico ocurre cuando llegamos a convencernos de que nuestro Padre Celestial toma parte en nuestras actividades y aplaude lo correcto. La primera vez que usted se dé cuenta de que su Padre Celestial lo está observando, que Él no está ausente, no está desinteresado, no está ciego o muerto, sino que su Señor está vivo, observando, y que usted a Él le importa, va a comenzar a vivir con una perspectiva sumamente diferente. Tal vez, por ver a Dios en su vida, a partir de este momento, no solo usted se sienta entusiasmado, sino además dispuesto a vivir responsablemente porque es amado.
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0: Con ustedes, Rebeca Knowles, del Ministerio Ronnie.
1: Santiago 1 dice, hermanos míos, considérense muy dichosos cuando tengan que enfrentarse con diversas pruebas, pues ya saben que la prueba de su fe produce constancia, y la constancia debe llevar a feliz término la obra para que sean perfectos e íntegros sin que les falte nada. ¿Qué tan seguido has aprendido acerca de un cambio que podría mejorar tu vida, pero nunca hiciste el cambio? Tal vez comenzaste a hacer el cambio, pero fallaste en permanecer en este nuevo hábito al tiempo suficiente para recibir los beneficios. Para la mayoría de las personas, esto sucede más seguido de lo que se preocupan admitirlo. ¿Por qué algunas personas son capaces de vencer esta tendencia y otras no? La diferencia entre aquellos que alcanzan sus metas y aquellos que no la alcanzan es la persistencia. La persistencia en este caso, en lo que han aprendido, es benéfico para sus matrimonios. Dicen que solo un loco sigue haciendo lo mismo y espera recibir resultados diferentes. Yo te invito hoy a que aprendas una nueva habilidad en el relacionamiento con tu cónyuge, decide ponerla en práctica y persevera hasta alcanzar el cambio.
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1: Vivimos saturados de ruido, notificaciones que nunca paran, noticias que se actualizan cada minuto, conversaciones, música, pantallas, opiniones compitiendo todas al mismo tiempo por un espacio en tu mente que ya no tiene capacidad para procesar tanto. Y en medio de ese ruido constante, muchos creyentes oran pidiendo que Dios les hable con la misma intensidad con la que esperan recibir una notificación. Algo fuerte, algo que no deje dudas, algo que rompa todo lo demás para hacerse escuchar. Pero Elías aprendió algo distinto en uno de los momentos más vulnerables de su vida. Acababa de vivir la mayor victoria espiritual de su ministerio en el Monte Carmelo, derrotando a los profetas de Baal con fuego que descendió del cielo. Y apenas unos días después, huyendo de la amenaza de la reina Jezabel, se encontraba en una cueva, agotado, deprimido, pidiéndole a Dios que le quitara la vida. Ahí, en ese estado de quebranto total, Dios le dio una instrucción: «Sal y ponte en el monte delante de Jehová». Y entonces ocurrió algo que rompe completamente lo que muchas veces esperamos de los encuentros con Dios. Primera de Reyes 19, versículo 12. «Pasó un viento grande y poderoso que rompía los montes, pero Jehová no estaba en el viento. Después un terremoto, pero Jehová no estaba en el terremoto. Después un fuego, pero Jehová tampoco estaba en el fuego. Y después del fuego, un silbo apacible y delicado, un susurro». Eso es lo que el texto original describe. Una voz tan suave que solo puede percibirse en completo silencio. No un grito, no una explosión sobrenatural, un susurro. Y fue ahí, exactamente ahí, donde Dios se reveló a Elías. Esto cambia profundamente la forma en que buscamos a Dios. Solemos asociar la presencia de Dios con lo espectacular, el milagro visible, la sanidad instantánea, el momento de avivamiento intenso en un servicio. Y esas manifestaciones son reales, Dios las usa. Pero el patrón bíblico nos muestra que su voz más frecuente, más íntima, más constante, no llega en medio del estruendo, llega en el silencio. Y el problema no es que Dios haya dejado de hablar así. El problema es que rara vez le damos a nuestra mente el espacio de silencio necesario para poder escucharlo. Llenamos cada momento de quietud con algo. Música de fondo mientras conducimos. El teléfono en la mano apenas hay un segundo libre. Pensamientos acelerados que no dejan espacio para que un susurro divino pueda abrirse paso entre tanto ruido mental. David lo entendió profundamente cuando escribió: «Estad quietos, y conoced que yo soy Dios». No dice: «Corran más rápido para conocerme». Dice: «Estad quietos», porque conocer a Dios de manera profunda requiere un tipo de quietud que el ritmo de vida actual prácticamente ha eliminado de nuestras rutinas diarias. Y aquí está lo más hermoso de la historia de Elías. Dios no lo encontró en su mejor momento espiritual, en el Carmelo, rodeado de multitudes y fuego del cielo. Lo encontró en la cueva, en el silencio, en el lugar más bajo emocionalmente de toda su vida. Eso significa que el susurro de Dios no está reservado solo para los momentos de victoria. Está disponible también en los momentos de mayor quebranto, cuando finalmente bajamos la guardia, apagamos el ruido externo y permitimos que el silencio haga espacio para su voz. Aprende a calmar tu mente, no porque el silencio sea mágico en sí mismo, sino porque es en ese espacio donde Dios eligió, una y otra vez a lo largo de la historia bíblica, hacerse escuchar con mayor claridad. Hoy, antes de buscar la próxima notificación, la próxima distracción, el próximo ruido que llene el vacío, considera apagar todo por unos minutos y escucha, porque a veces Dios no está en el viento, ni en el terremoto, ni en el fuego. Está en el susurro. Oremos juntos. Señor, hoy reconozco que mi vida está llena de ruido y que muchas veces no le doy espacio al silencio donde tú eliges hablarme con mayor claridad. Enséñame a calmar mi mente. Ayúdame a apagar lo que sobra para poder escuchar tu voz sutil en medio de la quietud. Como hiciste con Elías en la cueva, háblame también a mí en mi silencio. En el nombre de Jesús. Amén.
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1: El modo más fácil de trabajar duro es encontrar el trabajo que sea significativo y placentero. Mientras más gozo encontremos en nuestro trabajo, más dinamismo tendremos, dice el escritor Stephen Covey. Mientras que Margaret Thatcher, la dama de hierro inglesa, dijo: fíjese en un día en el que al final se ha sentido sumamente satisfecho. No es un día en que usted ha holgazaneado sin hacer nada. Es cuando ha tenido de todo por hacer y lo ha hecho. Un hombre que trabaja con sus manos es un obrero. El que trabaja con sus manos y su cerebro es un artesano. El que trabaja con sus manos, su cerebro y su corazón es un artista. ¿Y qué es lo que dice la Biblia respecto al trabajo? El que no trabaja, que no coma. Sin duda el trabajo es una bendición de Dios. Es parte de la realización tanto de hombres como de mujeres. Responsabilidad natural del ser humano. Responsabilidad de administrar las cosas que Dios ha puesto a nuestro alrededor. Desde el primer día en el que Dios formó al ser humano, el trabajo ha sido parte de su conexión vital. Por lo tanto, el trabajo es una bendición de Dios. Sin embargo, como los extremos siempre salen del marco de referencia de la vida, asimismo, si el trabajo se sale de ese marco de referencia, si ocupa el primer lugar en nuestra vida, en nuestro tiempo, en nuestro corazón, en nuestra mente, en nuestros pensamientos, entonces el trabajo ha dejado de cumplir su propósito, convirtiéndose en el centro, en el amo, en el Señor, en el Dios de nuestra vida, por lo tanto, en un ídolo. Más cuando el trabajo es hecho como una expresión de gratitud al Dios viviente, entonces este cumple su función en nuestra vida. De tal modo que todo lo que hagamos, lo podamos hacer de corazón, como si fuera para Dios.
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0: En Juan 10, 14, 16 dice: Yo soy el buen pastor y conozco mis ovejas, y las mías me conocen. Mis ovejas oyen mi voz y me siguen.
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0: Si nunca has escuchado a Dios hablarte, si nunca has sentido que te ha hablado al corazón o a tu mente, entonces existen serias dudas de que realmente eres un seguidor de Cristo. Porque Jesús dijo, los que son míos me conocen y me escuchan. Por lo tanto, es imprescindible que aprenda a escuchar la voz de Dios, y hay por lo menos tres razones por qué es importante escuchar la voz de Dios. En primer lugar, me asegura de que estoy en la familia de Dios. Cuando yo llamo a mis hijos por teléfono, por ejemplo, no hace falta que me identifique con ellos como su padre. Ellos reconocen mi voz e inmediatamente saben quién soy. ¿Sabes? La prueba de que uno realmente conoce a Jesucristo es que uno tiene una relación con Él, que reconoce su voz y le escucha. El deseo más íntimo de Dios es que seamos parte de una familia con Él donde hay una relación, donde yo le escucho a Él y Él me escucha a mí. En segundo lugar, me protege de mis errores. Si escuchamos a Dios, Él nos da una alerta de lo que vendrá más adelante para no meternos en problemas y en líos. Si realmente escuchamos a Dios, Él revela cosas interesantes que me previenen de muchos dolores de cabeza más adelante. Dios le dijo a Job lo siguiente: Dios habla al oído de los hombres para apartarlos de sus malas obras y prevenirlos contra el orgullo. Y finalmente, es el secreto para una vida productiva. ¿Sabes? Dios no solo quiere ser tu ángel de la guarda para sacarte cada vez de problemas y de líos. Dios quiere ser tu protector y tu consejero para librarte del mal antes que el mal venga a tu vida. Cuanto más yo dependa de Dios y su guía, más éxito tendré. ¿Sabes? El éxito es conocer a Dios y estar en una relación permanente con Él. No solo cuando las cosas van de mal en peor, sino al contrario, cuando las cosas van bien para que sigan mejor aún. Permite que pueda compartir un concepto importante contigo. Sabes, es probable que hayas escuchado la voz de Dios en esta semana, pero aún estás dudando de si hacerle caso o no. Sé sabio y haz lo que Dios te dice, aun cuando por el momento no tenga sentido. Más adelante le darás las gracias. Hay varias formas de relacionarse con Dios. Puedes creer de que Dios existe, pedirle que te saque de algún apuro, que es la forma más básica de relacionarte con Dios. O también puedes ser un amigo de Dios, donde Él te habla y tú le escuchas. Por ello, ofrécele tiempo para escuchar de Él. Y también coméntale a Él todo lo que quieres que Él conozca de ti. Si hoy escuchan la voz de Dios, dice Hebreos 3:15, no sean tercos como aquellos israelitas que no quisieron obedecerle, pues no recibieron la promesa de Dios. Permite que pueda hacer una oración contigo en este día. Señor, vengo delante de ti en este día para escuchar tu voz. Reconozco que tú eres mi buen pastor y hoy vengo decidido a abrir mis oídos y mi corazón para atender a tu voz y obedecer tus órdenes. En el nombre de Jesús. Amén.
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1: Hoy es día de confesión. Yo confieso que, a pesar de que en nuestra familia hemos adquirido buenos hábitos de saludarnos con un beso y tomar el tiempo para mostrar afecto cuando nos vemos después de un tiempo aparte, muchas veces he descuidado a mi familia y he dejado este buen hábito a un lado. Y con la excusa de que estoy ocupada sirviendo a Dios. Y he creído que el comportamiento se disculpa porque mi trabajo en el ministerio muestra mi devoción a Dios. El apóstol Pedro nos exhorta, entre otras cosas, a esforzarnos para añadir a nuestra fe virtud y a la devoción a Dios añadir afecto fraternal. Y la razón que él nos da es que estas cualidades evitarán que seamos inútiles e improductivos. Pedro era un hombre de acción y Dios lo utiliza siempre para hacernos un llamado a ello. En otras palabras, Pedro nos llama a una acción, la cual está alineada con lo que yo digo que es mi pasión, mi devoción a Dios. El afecto nutre y le da vida a nuestras relaciones familiares. No lo descuides.
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2: Reflexiones para la vida. Ellos le pidieron carne y él les envió codornices. Les sació el hambre con maná, pan del cielo. Partió una roca y brotó agua a chorros, que formó un río a través de la tierra árida y baldía. Salmos 105, 40 y 41. Esta porción que compartimos en este nuevo día nos muestra de una forma clara lo sobrenatural de Dios cuando las circunstancias no son las mejores. Estar en el desierto equivale a estar en el proceso que nos va a llevar a madurar. En este lugar inhóspito no hay nada que podamos hacer para salir a flote. Cualquier conocimiento o don natural no puede ser aplicado en el desierto. En un lugar así es donde nos percatamos de nuestra vulnerabilidad y solo podemos confiar en el Eterno para salir bien librados de él. En medio de la murmuración, Dios tuvo misericordia del pueblo que, aparte de maná, querían comer carne y el Señor les envió codornices para que pudieran alimentarse. De forma sobrenatural, hizo brotar agua de la roca para que bebieran y no murieran de sed. Dios está atento a nuestras necesidades imperiosas y desea contestarlas. El Eterno no se mueve para complacer tus caprichos. Él sabe realmente lo que tú necesitas para ser feliz. Son muchas las muestras del poder de Dios que encontramos en el camino, y es a través de estas manifestaciones que entendemos que el Señor está al tanto de lo que sucede. Que en este día podamos reafirmar nuestra fe en la obra completa de Jesús, que nos alcanza a todos los que queremos acercarnos a Él. Deseamos que Dios te bendiga de una forma especial y que tengas un excelente día. Les habló Federico Quintana Guerrero. Reflexiones para la vida. La rectitud y la justicia son el cimiento de tu trono. El amor inagotable y la verdad van como séquito delante de ti. Salmos 89:14. En un mundo lleno de injusticia, cuán importante es entender que Dios siempre será justo y recto. El ejercicio del derecho en la actualidad se ha trastocado muchas veces porque hay intereses que protegen al infractor y dejan sin capacidad de respuesta al ofendido. Cuando hay dinero de por medio o intereses personales, suelen cambiarse los parámetros y la justicia se trastoca. Eso no pasa en el reino de Dios. No hay nadie que pueda sobornar al juez de toda la creación. Esa misma justicia es la que tanto anhelamos en la tierra. Cuando el Hijo de Dios gobierne el mundo entero, todos tendrán que sujetarse a su mano poderosa y acatar las directrices de su palabra. Su amor inagotable y su verdad absoluta cubren la creación. De allí que el que transgrede su preciosa ley se encuentra fuera de cobertura. Una de las particularidades que tendrá el reino eterno del Mesías es que en él no habrá enfermedad, ni tristeza, ni impunidad. Razón tiene la palabra cuando dice: «Bienaventurados los que tienen hambre y sed de justicia, porque ellos serán saciados». Como hijos de Dios debemos tener conductas intachables que hablen de la presencia de Él en nosotros. Si somos verdaderos hijos de Dios, debemos diferenciarnos de los que no lo son. Que Dios te bendiga ricamente y que puedas agradar su corazón en todo lo que realices. ¡Feliz día! Les habló Federico Quintana Guerrero.
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3: Día 8. Aunque pase por el más oscuro de los valles, no temeré peligro alguno, porque tú, Señor, estarás conmigo. Salmo 23:4. Dios es compañía.
4: Ayer te hablaba de los momentos en que Dios nos permite pasar por valles de soledad y momentos de mucha tristeza y dolor. Sin embargo, eso no se queda así, pues aunque estemos atravesando los peores momentos, Dios siempre está a nuestro lado. En medio de la enfermedad, te prometes ser tu médico de cabecera, tu sanador. Cuando tienes problemas legales, Dios te promete en su palabra que abogado tenemos para con el Padre en el cielo. Cuando no tenemos trabajo ni dinero, nos recuerda que Él es nuestro proveedor y que si se preocupa por las aves que están en el cielo y las flores, ¿cómo no se va a preocupar por sus hijos? Dios sabe cada una de nuestras necesidades y aún antes de que le pidamos algo, ya conoce nuestros pensamientos. Así que descansa en el Señor y entrégale toda tu preocupación. Dios, que es sobre todo tu Padre, te ayudará a seguir adelante y te pondrá en lugares que jamás pensaste alcanzar.
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0: En Santiago 3:13 dice, ¿quién es sabio y entendido entre vosotros? Muestre por la buena conducta sus obras en sabia mansedumbre.
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0: Todos los días nos relacionamos con diferentes tipos de personas. Algunas son muy encantadoras y otras muy difíciles. Algunas personas son inspiradoras y otras son irritantes. Cuando tus relaciones son malas, la vida apesta y es miserable. Por ello es muy importante ser sabios a la hora de relacionarnos con otras personas. Mucha gente inteligente no es demasiado sabia. Pueden ser educados, pero no tienen sabiduría. Y la Biblia nos da la pauta para tener relaciones sabias. En primer lugar, la persona sabia no compromete su integridad. La sabiduría que viene del cielo es ante todo pura. Pura significa incorrupta y auténtica. Si soy realmente puro, no te mentiré, no te engañaré, no te manipularé, no seré engañoso. Seré una persona de integridad. En segundo lugar, la persona sabia no provoca enojo. Los sabios trabajan para mantener la armonía y no andan buscando peleas. ¿Alguna vez has conocido a alguien que siempre está discutiendo, siempre buscando una pelea? Proverbios 14:29 dice, los que tienen entendimiento no pierden los estribos. La sabiduría es amante de la paz. Tercero, la persona sabia no enfatiza los errores. La sabiduría está llena de misericordia y buen fruto. ¿Atacas a la gente cada vez que cometen un error, cada vez que cometen una falta? La sabiduría no enfatiza los errores y provee lo que otros necesitan, no lo que merecen. Proverbios 17:9 dice, cuando se perdona una falta, el amor florece. Lo sabio es no enfatizar el error. Y finalmente, la persona sabia no es hipócrita. Hay tantas relaciones falsas en la actualidad. La gente trata de ser algo que no lo es. Y una marca de una persona sabia es que no trata de ocultar y disfrazar sus propias debilidades. La persona sabia es imparcial y sincera. Y si eres inteligente y sabio, no seas falso. No uses máscaras, tratar de ser algo que no eres. Proverbios 28:13 dice, el que encubre sus pecados no prosperará, mas el que los confiesa y se aparta alcanzará misericordia. Permite que pueda compartir contigo un concepto importante. La sabiduría tiene que ver con el carácter en las relaciones. Hay personas educadas con conocimiento, pero no necesariamente sabias. Tener conocimiento muchas veces causa orgullo, pero la sabiduría causa humildad. Y si soy sabio en las relaciones, no comprometeré mi integridad y no provocaré al enojo enfatizando los errores de otros. ¿Sabes? Todas las relaciones se basan en la confianza y el respeto. Y si no tienes honestidad y eres hipócrita, tienes asegurado enemigos en tus relaciones. Entonces, ¿cómo consigo sabiduría? No puedes ir a la universidad para estudiar sabiduría, sino que esta viene de Dios y hay que pedirla. El conocimiento viene del uso de la razón. La sabiduría viene por medio de la revelación. El conocimiento es algo que aprendes. La sabiduría es un regalo de parte de Dios. Permite que pueda hacer contigo una oración en este día. Señor Jesús, hoy vengo delante de ti para pedirte sabiduría. Tu palabra dice que si necesito sabiduría, tú me la darás. Por ello, ayúdame a

0: relacionarme con integridad, sin enojo y con transparencia con las personas que me rodean. Hoy me comprometo a relacionarme sabiamente con los demás. En el nombre de Jesús. Amén.
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2: Con ustedes, Rebecca Knowles, del Ministerio Ronnie.
3: Existen distintos tipos de bailes y cada uno de ellos tiene sus reglas y movimientos que los distinguen de los demás. De igual manera, el matrimonio tiene reglas que fueron impuestas por el creador del matrimonio. El matrimonio es un convenio y Dios es el que coloca los términos para ese convenio. Mantener la coordinación no es el único requisito para el éxito. Estar comprometidos al acuerdo o convenio que hicimos delante de Dios con nuestro cónyuge es primordial. Compromiso en el matrimonio requiere perseverancia y paciencia. En otras palabras, no vamos a abandonar la pista de baile por unos cuantos malos pasos o pequeños pisotones. Debemos seguir adiestrándonos en las buenas obras, en el amor, la gracia y la misericordia el uno por el otro. Después de todo, ¿quién quiere danzar solo? Yo no. Dios me dio una maravillosa pareja para vivir, pero todos los días yo tengo que decidir adherirme a las reglas que nuestro Padre colocó para poder vivir juntos en armonía.
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5: Día 7. Señor, hazme conocer tus caminos. Olvida los pecados y transgresiones que cometí en mi juventud. Acuérdate de mí según tu gran amor, porque tú, Señor, eres bueno. Salmo 25, 4 y 7. Siempre aprendemos del pasado.
6: Cuando me pongo a pensar en mi vida antes de Cristo, reflexiono en lo mismo. Qué lástima que no lo conocí antes. De cuántas cosas me hubiera guardado. Sobre todo, analizo mi juventud. A pesar de que fui una chica sana y de que nunca tuve experiencias con las drogas, Dios me guardó de no cometer muchas locuras. Sin embargo, fui muy inquieta en lo emocional y terminé casándome sin estar enamorada siquiera. A los 21 años, ya tenía entre mis brazos a mi primera princesa, Nati. Aunque fue una bendición, cambió mi vida por completo. Dejé muchas cosas de mi juventud sin concluir, estudios sin terminar, y de una manera drástica empecé una vida llena de responsabilidades. Todos estos ajustes coincidieron con mi llegada a los Estados Unidos con una bebé de 4 meses, un país extraño y sin saber el idioma. Con todo, aprendí mucho y lo más importante, maduré. Quizás tú estás leyendo esta pequeña historia y recuerdas lo que vives hoy. Quiero que sepas que Dios te permite vivir cada experiencia para enseñarte muchas cosas y para que aprendamos a verlo en cada circunstancia de nuestra vida. Recuerda que Dios te ayuda en todo momento, si tú se lo permites.
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0: ¿Sufren desánimo los cristianos? Saludos, soy David Ormachea con otra vivencia. Por supuesto que los cristianos también sufren desánimo. Israel era el pueblo de Dios y vivió momentos terribles. No solo sufren quienes viven en la pobreza, pues la verdad es que aún las águilas tienen días nublados. Aunque esta parezca una experiencia eterna, pronto terminará, sobre todo si usted encuentra esperanza en Dios. Uno de los más grandes beneficios que se obtiene de la palabra de Dios es verdadera y sana perspectiva. Uno de los más grandes beneficios de depender de líderes sabios que conocen la palabra de Dios y están capacitados para enseñar es obtener consejo apropiado y dirección en medio de la confusión. Pablo dice, «Pero el Dios de la paciencia y de la consolación os dé entre vosotros un mismo sentir según Cristo Jesús, para que unánimes a una voz glorifiquéis al Dios y Padre de nuestro Señor Jesucristo». Ayudados por Dios, querido, por nuestros líderes y hermanos que actúan sabiamente, podremos salir de nuestra temporada de desánimo más rápidamente.
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3: El descubrimiento más importante de mi generación es que las personas pueden alterar su vida si cambian la actitud de su mente, concluyó el psicólogo William James. Pero el desafío radica en que cambiar la actitud de la mente es una decisión personal, una responsabilidad solo tuya. Cada decisión que has tomado hasta ahora, te aseguro, ha sido el resultado de tu actitud. Por lo tanto, tu actitud determina tus acciones y tus acciones determinan los logros de tu vida, comentó John Maxwell. Para ilustrarte este concepto, permíteme contarte la siguiente anécdota. Un asesor del expresidente norteamericano Abraham Lincoln le recomendó una persona para un cargo en su gabinete. Pero cuando Lincoln vio a este hombre, rechazó la sugerencia de su asesor con la siguiente expresión: «Ese hombre no me gusta». «Pero señor presidente», dijo su asesor, «ese hombre no tiene la culpa de su cara». Pero sin titubear, Lincoln respondió: «Todo hombre de más de 40 años es responsable por su cara». Esta curiosa anécdota apoya la siguiente conclusión. Lo que tú eres y lo que piensas se puede leer en tu rostro. La expresión del rostro simplemente refleja el estado del alma y el espíritu. La expresión del rostro pone en evidencia la suma de las actitudes frente a la vida. Así que, tu manera de pensar afecta poderosamente tu manera de vivir. Firme está, oh Dios, mi corazón. Contigo obtendré la victoria, dijo uno de los gobernantes más grandes de la historia, David.
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Momentos de la creación. En los últimos años, se ha puesto de moda entre psicólogos producir estudios que supuestamente muestran que los padres son mayormente irrelevantes en el desarrollo de sus hijos. Hoy en día, un estudio concienzudo en la isla caribeña de Dominica ha documentado la importancia de la familia. Los investigadores chequearon los niveles de cortisol en la saliva de los niños de la isla durante más de una década. Los niveles de cortisol se elevan cuando la gente está bajo estrés. Los altos niveles de cortisol inhabilitan el sistema de inmunidad, desaceleran el crecimiento y trastornan otras funciones corporales saludables. No solo fueron chequeados los niveles varias veces durante el día, sino que también conversaron con los niños acerca de lo que sucedía en sus vidas. Incluso cuando los niños se peleaban entre sí, había poco si algo de elevación en los niveles de cortisol. Sin embargo, aún leves alteraciones dentro de la familia elevaban los niveles de cortisol. Basados en los eventos que llevaban a esas elevaciones, los investigadores concluyeron que no hay nada más importante para los niños que una familia saludable con un padre y una madre. Estos estudios concluyeron que nada es más importante para los niños que complacer a sus padres. Mientras que este estudio contradice los estudios que declaraban a los padres irrelevantes, se apoya el punto de vista de la Biblia de la importancia de la familia. 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

Señor, desde el día en que te conocí, realmente he sido el hombre más feliz. Por eso viajo por el mundo diciéndole a la gente que tú eres un Dios maravilloso.

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1: Hay promesas que llevas tanto tiempo esperando que empiezas a dudar si en realidad las escuchaste bien. La sanidad que pediste y todavía no llega. La restauración familiar que oraste durante años. La provisión que necesitas y que parece tardarse más de lo que tu paciencia puede sostener. Y en ese desgaste, sin darte cuenta, empiezas a hacer una pregunta peligrosa. ¿Será que Dios realmente lo dijo? ¿O lo malinterpreté? Esa duda no es nueva. Balak, rey de Moab, contrató a Balaam para maldecir a Israel. Pero cada vez que Balaam abría la boca para maldecir, terminaba bendiciendo, porque Dios ya había hablado y nada podía revertirlo. Números 23, versículo 19. Dios no es hombre para que mienta, ni hijo de hombre para que se arrepienta. Él dijo, ¿y no hará? ¿Habló? ¿Y no lo ejecutará? Lee eso de nuevo, despacio. Dios no es hombre para que mienta. Eso significa que cuando Dios hace una promesa, no está sujeto a las mismas limitaciones que tú y yo. Nosotros prometemos con buenas intenciones y a veces las circunstancias nos superan. Nos arrepentimos, cambiamos de parecer, fallamos por debilidad o por falta de poder para cumplir. Dios no. Su carácter no cambia con las circunstancias. Su palabra no depende de que las condiciones sean favorables. Lo que Él dijo, lo va a ejecutar, no porque tenga suerte, sino porque tiene todo el poder del universo, respaldando cada promesa que pronuncia. Y aquí está la clave que cambia completamente la forma en que esperamos. Tu fe no debe descansar en cuanto entiendes el proceso. Debe descansar en quién es el que prometió. Porque si pones tu fe en entender cómo, cuándo y de qué manera Dios va a cumplir su palabra, vas a terminar agotado, porque ese nivel de detalle casi nunca se nos revela por adelantado. Pero si pones tu fe en el carácter de Dios, en que Él literalmente no puede mentir, entonces puedes descansar incluso en medio de la espera más larga. Abraham es el ejemplo más claro de esto. Romanos 4 dice que él contra esperanza creyó en esperanza, no se debilitó en la fe, y no dudó, dando gloria a Dios, plenamente convencido de que era también poderoso para hacer todo lo que había prometido. Plenamente convencido. No de que entendía el plan completo. Estaba plenamente convencido de que Dios era poderoso para cumplir lo que había dicho, aunque su cuerpo ya estaba envejecido y la promesa parecía imposible. Esa es la diferencia entre la fe madura y la fe frágil. La fe frágil necesita ver señales constantes para sostenerse. La fe madura descansa en el carácter inmutable de Dios, incluso cuando no hay ninguna señal visible todavía. Y Josué lo confirmó al final de su vida con una declaración que debería ser ancla para cualquier creyente que está esperando. No ha faltado palabra de todas las buenas que Jehová había dicho. Todas le han llegado a cumplirse. Ni una sola promesa quedó incumplida. Eso no es una casualidad estadística. Es la naturaleza misma de Dios operando con perfecta consistencia a lo largo de toda la historia bíblica. Así que si hoy estás esperando algo que Dios prometió, y la espera ya pesa más de lo que pensabas que podría sostener, recuerda que el problema nunca está en la promesa. El problema está en que intentas medir la fidelidad de Dios con tu reloj humano. Dios no es hombre para mentir. Si Él lo dijo, va a suceder. No porque las circunstancias lo permitan, sino porque su palabra tiene autoridad sobre las circunstancias. Tu fe no necesita entender el cómo. Solo necesita confiar en quién es el que prometió. Oremos juntos. Señor, hoy traigo ante ti las promesas que todavía espero, y que a veces me hacen dudar si en realidad las escuché de ti. Gracias porque tú no eres hombre para mentir, y porque lo que has dicho, lo vas a cumplir. Ayúdame a descansar mi fe en tu carácter, y no en mi capacidad de entender el proceso. Que pueda esperar como Abraham, plenamente convencido de que eres poderoso para cumplir todo lo que has prometido. En el nombre de Jesús, amén.
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0: Reflexiones para la vida. Felices son los íntegros, los que siguen las enseñanzas del Señor. Felices son los que obedecen sus leyes y lo buscan con todo el corazón. No negocian con el mal y andan solo en los caminos del Señor. Salmos 119, 1 al 3. Para el ser humano que no conoce a Dios y vive la vida a su manera, para él la ley y su cumplimiento puede ser una opresión porque la ve como un castigo. La porción de hoy nos habla de la felicidad que embarga al que vive en integridad y no tiene ningún secreto que ocultar. Realmente, cuando amamos al Eterno, procuraremos vivir para él y ser una carta leída donde nos encontremos. La integridad reposa en deleitarnos en las enseñanzas que el Señor ha plasmado en la palabra para que tengamos un mapa de ruta que nos permita vivir sabiamente. Cuando obedecemos las ordenanzas del Eterno, nuestro espíritu procurará buscarlo de corazón y con una entrega diaria que sea completa. Cuando nos acercamos a Dios, eso producirá en nosotros una transformación que nos hará reflejar el amor y la gloria del Señor. Somos portadores de su gloria, no para envanecernos, sino para que podamos llevar a muchos a que puedan conocerlo a través de la obra que Él ha hecho en nosotros. Los íntegros de corazón no negocian con las tinieblas, ya que respetan a aquel que los llamó, sacándolos del muladar para que se sentaran a la mesa con el Rey. Ser íntegros no debe ser una excepción, sino la condición normal de todo el que se acerca a Dios y anhela en su corazón ser transformado por el Padre. Que Dios te bendiga ricamente y que este día sea de prosperidad para ti. ¡Feliz jornada! Les habló Federico Quintana Guerrero.
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uno de los grandes retos que enfrentamos. En medio de una sociedad que se ha dejado permear de la corrupción, es el atrevernos a hacer lo correcto. Y no es fácil cuando estamos rodeados de gente que no lo hace, o cuando nos enfrentamos a tomar decisiones en medio de situaciones difíciles. No es fácil, pero créalo, siempre valdrá la pena hacerlo. En el devocional de hoy quiero compartirles la historia de un hombre llamado Daniel, un hombre que aprendió a hacer lo correcto. Dice Daniel capítulo 1 en la Biblia que el rey Nabucodonosor de Babilonia sitió Jerusalén y tomó como prisioneros a mucha gente del pueblo. Pero entre todos los prisioneros tomó a algunos jóvenes aparte. Los jóvenes que él escogió debían tener ciertas cualidades especiales. Se dice que lo que buscaba Nabucodonosor era ampliar el dominio de su imperio, y el rey iba a usar a estos jóvenes en su propósito. Así que estos jóvenes, aunque habían sido sacados de su tierra como prisioneros, ahora habían sido separados, no para vivir como esclavos, sino para vivir cerca del rey. Y Daniel fue uno de los hombres escogidos entre este grupo. Así que el problema, por así decirlo, o la prueba que tendría que vivir Daniel, no era la de haber sido llevado como prisionero. No, esa no era su prueba. Porque ahora Daniel iba a tener un trato especial. Iba a tener privilegios. Viviría bien como alguien cercano al rey. Y esa era realmente la prueba para él. Mire, cuando hablamos de pruebas y de hacer lo correcto en medio de ellas, no estamos hablando siempre de crisis económica, o de enfermedades, o de problemas en el hogar. No, muchas veces también somos probados en la abundancia, en la salud, en lugares de privilegio. Y eso fue lo que le pasó a Daniel. Su prueba no consistió en el cómo actuaría al ser prisionero, sino en el cómo actuaría en la abundancia. El si podía ser fiel a Dios aún estando en lugares especiales. Daniel capítulo 1 verso 4 dice que el rey le ordenó a su oficial elegir entre todos los prisioneros jóvenes. Escuche esto, escoger aquellos que no tuvieran ningún defecto, de buen parecer, como decimos en Colombia, pintosos, o como dicen en otros lugares, guapos. Tenían que ser de buen parecer, pero también debían ser inteligentes en todo saber, debían tener un amplio conocimiento, debían ser preparados y que estuviesen dotados de entendimiento y sabiduría, y sobre todo, que tuvieran la cualidad especial de servirle al rey en el palacio. Y repito, Daniel junto con sus amigos fue escogido entre ese grupo. Así que allí ya hay una razón humana, por decirlo así, para sacar pecho, para llenarse de orgullo. Él pudo haber dicho, ¿qué te parece? Mira, nos separaron de los otros prisioneros. Es que nosotros somos especiales. En fin, Daniel pudo haber pensado y dicho muchas cosas que alimentaran su ego, pero no lo hicieron. En lugares de privilegio fueron sencillos. Su ego no se infló. Pero sigamos con la historia, porque a donde quiero llegar es a otra parte. Dice que el rey le dio la orden a su oficial que les enseñaran a estos jóvenes la cultura y el idioma babilónico, y que además los capacitara en matemática y en muchas otras áreas. Y hasta allí todo estaba bien, pero el rey también le dio la orden que estos jóvenes debían comer lo mismo que comía y bebía el rey. Y allí era en donde estaba el problema o la prueba para Daniel, y era que la comida del rey era dedicada a dioses extraños, dioses paganos, a todos esos dioses de Babilonia.
y esos alimentos, según la costumbre, la ley y la cultura judía, eran considerados impuros. Además, muchas de esas comidas eran parte de rituales y de fiestas paganas, donde se veían muchas cosas que no eran agradables ante Dios. Y allí estaba Daniel, frente a semejante prueba, y sí que era una dura prueba. Mire, Daniel había sido sacado de los prisioneros para recibir preparación y para vivir bien. Créalo, estaba mejor que los otros prisioneros. Y además tenía una garantía que en 3 años iba a ser parte de los trabajadores del palacio. Estaba en lugares de privilegio, estaba en abundancia. Pero, ¿qué iba a hacer frente a esta situación? Si desobedecía al rey, si no comía lo que el rey decía, pues caería en desobediencia ante el rey, y esto podría hacerlo perder la vida. Y si lo hacía, pues iba a tener contento al rey y al resto de la gente, pero a Dios no. ¿Qué iba a hacer Daniel frente a semejante prueba? Una dura prueba. No en la crisis económica, no en la adversidad, sino en la abundancia, en lugares de privilegio. ¿Y sabe qué fue lo que hizo Daniel? Dice la Biblia que Daniel propuso en su corazón no contaminarse con la comida del rey, ni con el vino que él bebía. Que propuso en su corazón no contaminarse. Propuso en su corazón atreverse a hacer lo correcto, aún en medio de la abundancia, aún en lugares de privilegio. Y dice que Daniel le propuso al jefe de los oficiales que por favor no le diera de esa comida, que lo alimentara a él y a sus amigos con frutas y verduras, y que lo probaran tan solo 10 días. Y para resumirles la historia, dice Daniel capítulo número 1, que él y sus amigos, al cabo de los 10 días, estaban más fuertes que los otros, que comían lo mismo que el rey. Ah, y no solo más fuertes, sino 10 veces más inteligentes. Quiero invitarle para que al terminar de escuchar este devocional, se lea la historia completa en el capítulo 1 del libro de Daniel. Mire, a donde quiero llegar es exactamente a este punto. Daniel se atrevió a hacer lo correcto. Daniel no permitió que su corazón se llenara de orgullo, aún siendo un prisionero normal. No habló mal, no blasfemó, no criticó, no renegó. Fue fiel a Dios. Y cuando fue escogido entre los mejores, su corazón siguió siendo fiel a Dios y no permitió que su vida se llenara de orgullo. Siguió siendo humilde. Daniel se atrevió a hacer lo correcto, decidiendo agradar a Dios, así su vida corriera peligro. Daniel fue valiente enfrentando al oficial del rey. Pero escuche esto: cuando el oficial le dijo que no le podía ayudar en eso, Daniel no se echó a llorar, buscó otra persona para que le ayudara. Fue recursivo con su propósito de hacer lo correcto, no desmayó en ese propósito. Ahora, también hay que aprender de Daniel, que fue estratégico, fue prudente, supo hablarle al jefe de los oficiales. Porque, escuche esto, podemos atrevernos a hacer lo correcto, siendo prudentes, siendo estratégicos, sin hacerle daño al otro. Daniel, mi amiga y mi amigo, fue firme en su decisión y Dios le premió esa actitud. Dice la Biblia que Dios le dio gracia

En medio de la adversidad, ayúdanos a hacer lo correcto. Pero también, Señor, que tengamos la misma actitud en la abundancia, en la prosperidad o en cualquier lugar de privilegio donde tú nos pongas. Ayúdanos, Dios, a agradarte en todas las cosas y ser fieles a ti siempre. Ayúdanos a tener la misma actitud que tuvo Daniel. Gracias, Dios, por cada persona que se conecta con nosotros en este devocional. Bendícelos a ellos y sus familias. Gracias por cada persona que lo comparte, Dios, por cada emisora que lo transmite. Hoy te reconocemos, Jesús, como nuestro Señor, como nuestro Salvador. Gracias por perdonar nuestros pecados en la cruz, por reconciliarnos con el Padre y darnos contigo una nueva vida y una nueva esperanza. No sé cómo.

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En una ocasión, Jesús le preguntó a sus discípulos: ¿quiénes dicen los hombres que soy yo? Y ellos respondieron: unos dicen que eres Juan el Bautista, otros dicen que Elías, y otros, alguno de los profetas. Entonces Jesús les hizo la siguiente pregunta: ¿y ustedes qué piensan? ¿Quién soy yo? En el instante, Pedro le dijo: tú eres el Cristo. Pues hoy quiero que hablemos de eso, de quién es Jesús. Y le invito para que hagamos este recorrido y descubramos por lo menos cuatro cosas acerca de quién es Jesús. Y lo primero que descubrimos es que Jesús es nuestro sanador, mi sanador, tu sanador. En Mateo 4:23 dice que Jesús recorrió toda Galilea sanando a la gente de toda enfermedad y de toda dolencia. Y si nos damos a la tarea de leer los cuatro evangelios, vamos a encontrar cantidad de milagros de sanidad que Dios obraba en la gente. Y permítame decirle que el mismo Jesús que sanó hace más de 2000 años es el mismo Jesús que hoy en día, que en este año, que en este momento, que en este presente, en tu presente, también quiere obrar en salud para tu cuerpo físico. Hebreos 13:8 dice que Jesús es el mismo de ayer, de hoy, de mañana y de siempre, por los siglos de los siglos. Ese mismo Jesús está dispuesto a sanar. Lo único que tienes que hacer es reconocerlo como tu salvador, como tu sanador, y creer de todo corazón. ¿Quién es Jesús? En Juan 10:10 dice: el ladrón no ha venido sino para robar, para matar y destruir. Y dice Jesús: yo he venido para que tengan vida y para que la tengan en abundancia. ¿Quién es Jesús? Jesús es la vida. La verdadera vida espiritual nace cuando Jesús entra a nuestro corazón. Cuando usted le dice a Jesús: Señor, te reconozco como mi único y suficiente Salvador. Cuando invitas a Jesús a morar en tu corazón, a que haga parte de tu vida y de tu familia, a partir de ese momento, una nueva vida nace en usted. Ese mismo poder que resucitó a Jesucristo de entre los muertos entra a nuestro corazón. Que estábamos muertos espiritualmente, apartados de Dios, ese mismo poder de Jesús entra a nuestro corazón para resucitarnos, para darnos vida y, como lo hemos dicho todos estos días, para reconciliarnos con el Padre. Si queremos tener vida espiritual, una esperanza espiritual en Dios, la única manera es a través de Jesús. Y Él lo dice: yo he venido para que tengan vida y la tengan en abundancia. Es el único que puede darnos esa vida espiritual que realmente necesitamos. ¿Quién es Jesús? En Mateo capítulo 1, versículo número 21, cuando el ángel le anunciaba a María del nacimiento de Jesús, estas eran las palabras que el ángel pronunciaba a María: y darás a luz un hijo, y llamarás su nombre Jesús, porque él salvará a su pueblo de sus pecados. Porque Él salvará a su pueblo de sus pecados. ¿Quién es Jesús? Jesús es el Salvador del mundo. Hay una gran verdad, hay una realidad. Es que usted y yo no podemos salvarnos por nuestras propias fuerzas, ni por nuestros propios méritos, ni siquiera por nuestras propias obras. La salvación es un regalo divino, abierto para todos aquellos que le quieran aceptar. ¿Qué pasa con las obras? Las obras simplemente son el resultado de una vida cambiada y de una vida transformada por Dios. Mis obras no me van a salvar, lo que me salva es la obra de Cristo. Cuando yo me acerco a Cristo y Cristo me da una vida nueva y mi vida es cambiada, eso se refleja en obras, en actitudes diferentes, en una vida diferente, en una vida cambiada, pero eso no me salva. El que me salvó fue Cristo. Mis obras son el resultado de lo que Cristo hizo conmigo. ¿Y qué hizo conmigo? Salvarme. La religión no me salva.
el que realmente nos salva es Jesús, el Hijo de Dios. Una de las preguntas que todos deberíamos hacernos en la vida es: ¿dónde vamos a pasar la eternidad? Pregunta difícil para algunos, pero la respuesta es sencilla. Si nosotros llegamos ante Jesús, nos rendimos ante Él con un corazón sincero, confesamos nuestro pecado y lo recibimos como nuestro único y suficiente Salvador, nuestra vida es salva y aseguraremos estar en la presencia de Dios cuando llegue ese momento. ¿Quién es Jesús? Jesús es nuestro perdonador. Él puede perdonarnos. En Mateo 9:6, Jesús dijo: para que sepan que el Hijo del Hombre tiene potestad en la tierra para perdonar pecados, te digo, ni yo te condeno, vete y no peques más. Jesús es nuestro perdonador. Eso hizo en la cruz cuando derramó su sangre y entregó su vida por nosotros. Primera de Juan capítulo 1 versículo número 9 dice que si usted y yo confesamos nuestro pecado, Él es fiel y justo para perdonar nuestros pecados y limpiarnos de toda maldad. Y podríamos hablar mucho acerca de quién es Jesús. La Biblia lo relata como nuestro pastor, como el agua de vida, como el pan de vida, como el rey, como el libertador, como el amor, cuando dice que Él es amor. Y podríamos hablar muchas cosas acerca de Jesús, pero queremos que estas cuatro cosas se queden grabadas en nuestro corazón. Jesús es tu sanador. Si estás enfermo, Él quiere sanarte. Él es la vida. Él quiere restaurar tu vida espiritual y tu relación con el Padre. Él es tu salvador. Él es quien perdona todos tus pecados. Acerquémonos a Él. Le invito para que juntos oremos a Dios. Señor, hoy reconocemos tu grandeza, reconocemos tu poder, reconocemos tu gran amor para con nosotros, en que siendo nosotros pecadores, tú entregaste tu vida en la cruz para perdonar nuestros pecados, para salvarnos, para sanarnos, para restaurarnos. Yo te doy gracias por eso, Dios. Gracias, Señor, porque tú prometes ser nuestro sanador. A eso viniste a la cruz, también para sanarnos de la enfermedad física, de la enfermedad del alma. Por eso hoy, Señor, entregamos toda dolencia, toda enfermedad, la llevamos a la cruz, creyendo, Señor, que el mismo Jesús que sanó hace más de 2000 años está hoy aquí a través de esta palabra, a través de este mensaje, llevando sanidad a todos los rincones del planeta. Yo te pido, Jesús, que por tu obra en la cruz, en cualquier lugar donde estén escuchando este mensaje y haya una persona creyendo en tu poder, creyendo que tú eres el sanador, yo te pido, Jesús, y declaro que tú obrarás en sanidad para el cuerpo físico. Tú lo prometes, Señor, y lo creemos de corazón y lo recibimos hoy. Gracias, Señor, porque tú eres nuestro perdonador. Perdona nuestro pecado. Nos hemos equivocado, hemos fallado, pero hoy nos acercamos creyendo que nuestro pecado tú lo perdonas y dices que lo llevas a lo profundo de la mar. Gracias, Señor, por perdonarnos. Gracias porque eres nuestro Salvador. Hoy te recibimos y te reconocemos como nuestro único y suficiente Salvador.

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1: Mucha gente solo ve el problema y no la oportunidad que existe bajo el problema, dice Zig Ziglar. Muchos empleados se quejan de su trabajo sin darse cuenta de que si el trabajo fuera sencillo, su jefe habría contratado a alguien con menos talento y con un salario sustancialmente más bajo. El pesimismo hace turbia el agua de la oportunidad. Por ejemplo, en cualquier momento aparece una innovación que promete hacer la vida más fácil y a la gente más productiva, y los que siempre protestan, se quejan de que quitará muchos puestos de trabajo. Muchos de nosotros hemos contemplado cómo la computadora ha ingresado en nuestras vidas cotidianamente. Inicialmente se creyó que mucha gente perdería sus trabajos porque las computadoras podían hacer mucho más. Es cierto que mucha gente tuvo que adaptarse a la situación para sobrevivir en el mercado, sin embargo, pienso que casi todos estarán de acuerdo en que las computadoras han creado trabajos y han mejorado enormemente nuestro nivel de vida. La próxima vez que te sorprendas a ti mismo quejándote por la dificultad de tu trabajo, pregúntate lo siguiente: ¿hay un modo mejor, más fácil, más rápido y más barato de hacerlo? ¿Quién sabe? Quizás detrás de esta pregunta vendrá una respuesta con algún beneficio para ti que también beneficiará a otros. Cuando se ama un trabajo, trabajar hace a la vida dulce, resuelta y fructífera. No hay nada mejor para el hombre que comer y beber, y llegar a disfrutar de sus afanes. He visto que también esto proviene de Dios, porque ¿quién puede comer y alegrarse si no es por Dios?
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0: Todos tenemos algo por lo cual sufrimos. Gracias por su sintonía. Soy David Ormachea. Uno de los presidentes de los Estados Unidos, el señor Abraham Lincoln, durante los terribles días de la Guerra Civil, dijo: «Si lo que yo siento fuera igualmente distribuido en toda la raza humana, creo que no existiría una cara de alegría en toda la tierra. Permanecer como me encuentro es imposible. Debo morir o mejorar». Nadie es inmune a vivir situaciones insoportables o eventos inesperados en la vida que provocan mucho dolor. Nadie es inmune. Sé que solamente usted conoce las profundidades del dolor que vive en este momento. La vida no es un camino sencillo. Es un peregrinaje lleno de sorpresas, y vivir con la fantasía de que todo marchará bien es un grave error. Usted puede salir de su dolor siempre y cuando tenga a Jesucristo como Salvador, como Señor, como Maestro, como Orientador, y a quien le permite que le entregue todo su amor.
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4: Día 55. Ni lo alto, ni lo profundo, ni cosa alguna en toda la creación podrá apartarnos del amor que Dios nos ha manifestado en Cristo Jesús nuestro Señor. Romanos 8:39. Que nada te aparte de su amor.
5: ¿Cuántas veces has sentido que te has alejado de Dios? ¿Sientes que el mundo en que vives te absorbe de tal manera que vas dejando a un lado tu relación con Dios? Quizás digas que antes eras más espiritual, pero después de una situación determinada te has alejado y ya no sientes lo mismo cuando vas a la iglesia. Hoy quiero que tengas en cuenta que no vale la pena que por alguna situación, sea la que sea, te alejes y pongas un abismo entre tu padre y tú. Las presiones que existen aún para los líderes y pastores. Uno pensaría que estas personas que trabajan en la iglesia o para Dios en algún lugar no deben fallarle y que deben estar siempre a su lado, pero no es así. Yo diría que en el cuerpo de Cristo, la iglesia o incluso conviviendo con cristianos, hay más tendencia a desilusionarse, a sentir ganas de salir corriendo y muchas veces preguntarse, ¿esto es de Dios? ¿Esta persona es cristiana en realidad como dice? Por eso es que nuestra relación debe ser directamente con Dios, porque la Biblia dice, maldito el hombre que confía en el hombre. Si ponemos la mirada en el hombre, terminaremos desilusionados, mucho más cuando nos fallan personas que están vinculadas en forma directa al campo espiritual. Las situaciones se van a presentar, pero mi llamado para ti es que nuestra mirada debe permanecer en Dios y nosotros en su amor.
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1: Mi vida, ¿recuerdas mi amigo que nos regaló todas las compras hace varias semanas?
2: ¿Cómo me voy a olvidar de él? Dios lo usó para que podamos suplir las necesidades que teníamos.
1: Me llamó en la mañana y me dijo que quiere hablar conmigo de algo muy serio.
2: ¿Y de qué quiere hablar contigo?
1: Me dijo que tenía algo que decirme y que debía hacerlo en persona. Y debo reunirme con él en una hora.
2: Bueno, mi amor, que Dios te bendiga en la reunión con tu amigo y que ponga las palabras correctas cuando hables con él. ¿Aló?
3: Eli, mi amor, soy yo.
2: Alberto, mi amor, ¿cómo te fue con tu amigo?
3: No lo vas a creer.
2: ¿Qué es lo que no voy a creer, Alberto? Dime, ¿me estás preocupando?
3: Mi amigo quiso que nos reuniéramos porque...
2: ¿Por qué? Alberto, dime.
3: Eli, mi amor, ya tengo un nuevo trabajo. Un buen trabajo.
2: ¿Pero cómo? ¿No fuiste a hablar con tu amigo?
3: Sí, Eli. Él me recomendó con su jefe y me llamó para que pudiera hablar directamente con el gerente de la empresa.
2: Pero tú no fuiste preparado para eso. No entiendo cómo se dieron las cosas.
3: Es un milagro de Dios. Fue la respuesta a nuestras oraciones.
4: Cuando reconocemos que Dios es quien dirige cada acontecimiento de nuestra vida, podremos experimentar las sorpresas que Él tiene preparadas para cada uno de sus hijos. La Biblia dice, «Confié en Jehová y Él me libró de mis temores». Depositar toda nuestra esperanza en Dios nos permitirá palpar la fidelidad perfecta de Dios en cada área de nuestra vida.
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6: Fue el espectáculo mayor que pudieron presenciar ojos humanos. No fue el estallido simultáneo de 100 volcanes. No fue una conjunción especial de astros del cielo. No fue el incendio total de Nueva York. No fue el hundimiento de la Atlántida. No fue la muerte súbita de millones de dinosaurios. El espectáculo mayor que pudieron presenciar ojos humanos fue el espectáculo de la crucifixión. Una tarde del año 30. Tres cruces que se levantan en el monte llamado de la Calavera. Tres judíos que son ajusticiados por los romanos. Y el pueblo de Jerusalén que sale a ver para satisfacer el bajo instinto de la plebe. Lucas, el evangelista, dice en su relato: y toda la multitud de los que estaban presentes a este espectáculo, viendo lo que había acontecido, se volvían golpeándose el pecho. Había muerto en cruz el Mesías de Israel, el Rey de los judíos, el Hijo de Dios, el Salvador del mundo. En esta semana, mi amiga, mi amigo, voy a comentar acerca de este espectáculo, acerca de los que estaban mirando, acerca de ese momento cumbre en la historia de la humanidad y aún del cosmos. Ese momento cuando un soplo vago de insólita pavura recorrió el mundo y se consumó el crimen más grande de los siglos y se realizó la salvación de la humanidad. ¿Quiénes estaban presentes a este espectáculo? Los soldados romanos, brazo armado de la justicia punitiva, los sacerdotes judíos, instigadores y fraguadores del deicidio, las mujeres de Jerusalén, llorosas y compungidas, también los apóstoles de Jesús, consternados, apabullados, vencidos, envejecidos en cuerpo y alma en unas pocas horas. Pedro, allá en el fondo, herido hasta lo más hondo, y también Dios desde el cielo, y tú y yo, que contemplamos el mismo espectáculo desde la perspectiva del tiempo. fue el espectáculo más grande que la colisión de un cometa con la Tierra, más grande que el estallido del Sol, más grande que la corporización súbita de todos los ángeles y todos los demonios invisibles que nos rodean. Los soldados romanos lo estaban contemplando. Para ellos, la crucifixión era una demostración más del poderío de Roma. La cruz era ejecución favorita de ese pueblo. Con ella hacían valer el poder del imperio. Con ella humillaban a un pueblo vencido. Con ella imprimían el sello del César en todos los vasallos. Pero los soldados que realizaron la ejecución de Jesús jamás pensaron que ese judío que agonizaba con pies y manos horadadas era el que con el tiempo tumbaría el trono de los Césares, el verdadero rey de reyes y señor de señores. De haber entendido eso, esos mismos soldados se hubieran abrazado a los pies de Cristo y se hubieran hecho mojar por su sangre, porque la sangre derramada de Cristo, amable oyente, limpia de todo pecado.
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0: 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Un solo día en tus atrios es mejor que mil en cualquier otro lugar. Prefiero ser un portero en la casa de mi Dios que vivir la buena vida en la casa de los perversos. Salmos 84:10. Hermoso salmo escrito por los descendientes de Coré. El ser humano tiene una escala de valores que no siempre va en concordancia con lo que Dios considera realmente relevante. Para el hombre de hoy, lo más importante es volverse famoso y poder influenciar a mucha gente, tener riquezas y dejar un legado físico. Para el Eterno, los valores son completamente contrarios. Dice la Escritura que lo más sabio es hacer tesoros en el cielo, donde nadie podrá robarlos, sino que nos acompañarán de manera permanente. La porción de hoy afirma que un solo día en su presencia tiene más valor que estar en cualquier lugar por ostentoso que pueda ser. Así nos toque un oficio de poca relevancia, estar sirviendo al Rey de Reyes y Señor de Señores es un privilegio sumamente importante. Para ti, ¿qué es lo realmente importante? ¿Los tesoros que puedas lograr en este mundo o ser reconocido como un siervo fiel por el Padre? Muchos hombres y mujeres, cuando tienen que tomar esta decisión, no saben qué hacer, porque el mundo les demanda tiempo y dedicación. No hay nada en este sistema que pueda tener más relevancia que una vida de comunión cercana con aquel que es el dueño de todas las cosas. Que el día de hoy puedas honrar el nombre del Eterno por encima de cualquier propuesta. En la medida que seamos fieles a Dios, Él nos promoverá y estaremos cumpliendo su propósito eterno. Te deseamos que medites en este mensaje y tomes la mejor decisión. ¡Feliz día! Les habló Federico Quintana Guerrero.
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2: Día 37. Bueno es el Señor, es refugio en el día de la angustia y protector de los que en Él confían. Nahum 1:7. Tiempos de angustia.
3: Si nos tocara escoger entre el dolor y la angustia, creo que no sabríamos qué responder. La angustia es esa agonía que se puede prolongar y te puede destruir poco a poco. Creo que no hay nada más extraño que sentir ese vacío en nuestro estómago. Esos pensamientos que se deslizan por nuestra mente y nos hacen palpitar más fuerte el corazón y hasta sudar sin control. Dios nos dice en su palabra varias veces que no debemos vivir angustiados y que si lo estamos, Él nos libra y nos ayuda. No obstante, solo hay un requisito para poder ver actuar a Dios a favor de nosotros en momentos de angustia y es buscar de Él. Otra manera de lograrlo es siendo obedientes a su palabra, a sus mandamientos y saber que Él escucha nuestra oración. Pon tu mirada en Dios y no te desenfoques buscando amparo en otras cosas que no te ayudarán. Reta a Dios en este día y dile que aunque no entiendes lo que estás viviendo, vas a confiar en Él y que si llegan pensamientos contrarios, tú permanecerás en su palabra.
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4: Le invito para que hoy tengamos una actitud de confiar en Dios. Cualquiera que sean nuestras circunstancias, sean buenas o contrarias. ¿Y por qué elegir confiar en Dios? Porque aunque no sabemos qué nos depara el destino, qué será de nuestra vida, qué será de nuestro futuro, de una cosa sí estamos seguros, y es que estamos al lado de aquel que conoce todas las cosas. Estamos al lado de aquel que tiene el futuro en sus manos. Y ese es Dios, que no solo conoce mi vida, sino que también sabe lo que sucederá con mi vida. Y Él quiere lo mejor para mí. Por eso hoy decidamos dejar de preocuparnos, dejar de estresarnos, no sentirnos más frustrados, dejar a un lado la impaciencia y vivir el día de hoy en confianza plena en Dios. Mire lo que dice el libro de los Hebreos en el capítulo 13, en el versículo número 5. Nunca te dejaré, jamás te abandonaré. Eso dice Dios. Nunca te dejaré, jamás te abandonaré. Puede que haya cosas que hoy no entendamos,
5: puede que estemos tratando de solucionar algo, pero no hemos encontrado una salida. Mire, ahora no lo entendemos, pero créalo, que Dios está organizando cada ficha de ese rompecabezas. Dios todas las cosas las está poniendo en su lugar. Y va a llegar el momento donde usted le va a dar valor a aquel problema que enfrentó, a aquella situación por la que pasó. Y es más, entenderá el porqué de esa desilusión, el porqué de esa frustración y por qué muchas de las cosas que usted quería en la vida no las pudo lograr. Por ahora, no trate de encontrarle respuesta a todas las cosas. Simplemente decida confiar en Dios. Recuerde hoy las 24 horas del día. Hebreos 13:5. Dios nunca nos va a dejar. Dios nunca nos va a abandonar. Confiar en Dios es creer lo que aún no veo. Confiar en Dios es estar seguro que las cosas se van a dar a pesar de las circunstancias, que todo va a salir bien. Eso es confiar en Dios. Confiar en Dios es saber que hay nuevas oportunidades, así estemos derribados. Confiar en Dios es decir: Señor, estoy firme, suceda lo que suceda a mi alrededor. El apóstol Pablo escribió en 2 Timoteo 1:12 lo siguiente: tengo dificultades, pero no me avergüenzo. Yo sé en quién he creído y estoy seguro que Él es poderoso para guardarme. Eso dice el apóstol Pablo, 2 Timoteo 1:12. Cuando usted decide hoy confiar en Dios, está diciendo: Señor, estoy seguro que hoy todo va a estar bien. Así mis ojos humanos vean lo contrario. Y cuando algo no esté saliendo de la manera que espero, simplemente digo: Dios, tú eres poderoso para cambiar ese problema, esa situación, para mi bien. Elige hoy confiar en Dios. No permita que los problemas de hoy se apoderen de usted, le roben la paz y no le permita ver la oportunidad que hay detrás de ese problema. No te detengas frente a los problemas. Decide confiar en Dios. Recuerde que usted no está solo. El Salmo 91:2 dice que Dios es nuestro refugio, nuestro lugar seguro. Él es nuestro Dios y en Él confiamos. Le invito para que juntos oremos a Dios. Señor, te damos muchas gracias, porque tú eres nuestra dulce compañía, porque tú eres nuestro refugio en medio de las tribulaciones, en medio de los problemas. Hoy decidimos confiar en ti. Así nuestros ojos humanos vean otra cosa, así las circunstancias sean contrarias, así no veamos salida, así los problemas hayan aumentado, hoy decidimos confiar en ti. Sabemos, Señor, que todas las cosas las acomodarás para nuestro bien. Tú tienes el control de todo. Traerás las personas correctas. Nos llevarás al lugar indicado y nos darás la bendición que tienes preparada para nosotros. Simplemente hoy decidimos confiar en ti. Por eso, Señor, abrimos nuestro corazón y te reconocemos como nuestro Salvador, como nuestro Señor. Creemos que entregaste tu vida en la cruz para perdonar nuestro pecado, pero que también resucitaste al tercer día para darnos una nueva vida y una nueva esperanza.

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1: Fue un viaje largo, 313 días. Y fue un viaje silencioso, sin escalas ni paradas. Un viaje que no fue ni por automóvil, ni por barco, ni por avión. Fue el viaje que hizo Sergei Krikalev, cosmonauta ruso, en su cápsula espacial. Y nunca pensó que lo que ocurrió durante su vuelo pudiese haber ocurrido. Cuando bajó de su vehículo en la República Soviética de Kazajstán, después de 10 meses en el espacio, su país había sufrido un cambio total. La Unión Soviética ya no existía. El comunismo ruso era cosa del pasado. Gorbachev no era más presidente. Y en lugar de la bandera roja con la hoz y el martillo, flameaba la tricolor rusa antigua. Hasta su ciudad natal, Leningrado, había cambiado de nombre. Y ahora se llamaba, como antes, San Petersburgo. Sergei se sintió mareado, no solo como reacción natural de plantar pie otra vez en tierra, sino más que todo por tantos cambios que nadie jamás pudiera haber previsto. El cosmonauta ruso anterior, Musa Manarov, estuvo más tiempo que él en el espacio, 366 días, pero durante su ausencia nada cambió. Sin embargo, durante la ausencia de Krikalev, en solo 10 meses, su mundo había dado un vuelco político total. ¿Cómo habrá reaccionado Krikalev ante un cambio tan súbito y radical? Eso no lo explica la noticia. Pero no pude menos que pensar en cómo reaccionamos nosotros, amigo, ante cambios inesperados en nuestra vida. Todos tenemos situaciones en la vida que sin la más mínima premonición nos toman de sorpresa. Un diagnóstico médico que es presagio de calamidad. La noticia de un accidente automovilístico que trae consigo informe de muerte. El anuncio del marido que otro amor ha desplazado a la esposa. La noticia devastadora de que nuestro hijo ha contraído la horrible enfermedad SIDA. Circunstancias así pueden pasarnos a todos. Nadie es tan santo como para que no le ocurran. ¿Cómo reacciona uno ante situaciones así? Amigo, cuando no hay fe, cuando no creemos en un ser superior, cuando no nos hemos relacionado en forma personal y continúa con Dios, no nos queda más que una horrible desesperación que nos deja sin ánimo de seguir viviendo. Pero cuando hemos vivido con nuestra mano en la mano del Señor, y cuando conocemos lo que es fe segura y la sabiduría y la providencia divina, no nos amedrentamos ante el anuncio imprevisto de alguna calamidad. Sí tendremos luchas, pero con Jesús de amigo seremos más que vencedores.
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1: Hay batallas que sientes que no tienes los recursos para enfrentar. El proyecto que parece demasiado grande para tu experiencia. La responsabilidad que cayó sobre ti y que sientes que no estás preparado para cargar. El llamado que percibes en tu corazón, pero que tu currículum, tu historia o tu situación actual parecen contradecir por completo. Y en ese momento aparece la pregunta que paraliza a cualquiera. ¿Quién soy yo para esto? Gedeón hizo exactamente esa pregunta. Israel estaba siendo oprimido por Madián, un pueblo que les robaba cada cosecha, los dejaba sin comida, sin ganado, sin esperanza. Y Gedeón, escondido literalmente en un lagar trillando trigo para que nadie lo viera, recibió la visita de un ángel con un saludo que debió sonarle casi como una burla. «Jehová está contigo, varón esforzado y valiente». Gedeón no se sentía esforzado. Se sentía escondido. No se sentía valiente. Se sentía aterrado. Y respondió con la pregunta más honesta de toda su historia. ¿Con qué salvaré yo a Israel? He aquí que mi familia es pobre en Manasés, y yo el menor en la casa de mi padre. En otras palabras, no tengo los recursos, no tengo la posición, no tengo el historial. Y la respuesta de Dios no fue una lista de credenciales que Gedeón ya poseía. Fue una promesa de presencia. Jueces 6, versículo 16. Y Jehová le dijo, «Ve con esta tu fuerza, y salvarás a Israel de la mano de los madianitas. ¿No te envío yo?» Lee con atención lo que Dios no le dijo. No le dijo, «Voy a darte un ejército más grande». No le dijo, «Voy a darte mejores armas». No le dijo, voy a esperar a que tengas más experiencia. Le dijo simplemente, yo estoy contigo. No te envío yo. Y esa presencia resultó ser suficiente. Incluso cuando Dios redujo el ejército de Gedeón de 32.000 hombres a tan solo 300, precisamente para que quedara absolutamente claro que la victoria no vendría por la cantidad de recursos humanos disponibles. Vendría por la compañía divina. Eso cambia completamente la manera en que enfrentamos nuestras propias batallas hoy. Porque solemos medir nuestra capacidad de vencer por lo que tenemos. ¿Cuánto dinero? ¿Cuánta experiencia? ¿Cuántos contactos? ¿Cuánta fuerza física o emocional? Y cuando esos recursos parecen insuficientes, concluimos que la batalla está perdida antes de comenzar. Pero la pregunta de Dios sigue siendo la misma que le hizo a Gedeón. ¿No te envío yo? Si Dios te envió, su presencia ya es el recurso más importante con el que cuentas. No el único factor, pero sí el determinante. Pablo lo confirmó siglos después desde una perspectiva completamente distinta. Si Dios es por nosotros, ¿quién contra nosotros? No dice si tenemos suficiente fuerza propia. Dice si Dios está con nosotros. Y David, mucho antes de enfrentar a Goliat con apenas una honda y cinco piedras lisas, ya había aprendido la misma lección. La batalla no se gana por espada ni por lanza, porque de Jehová es la batalla. La conquista que Dios te está llamando a enfrentar hoy no depende de que tengas todos los recursos perfectamente alineados. Depende de que reconozcas su compañía como suficiente. Eso no significa que no te prepares, que no trabajes, que no hagas tu parte con responsabilidad. Gedeón también actuó, también obedeció instrucciones específicas, también se movió con lo que tenía, pero su confianza no estaba puesta en sus 300 hombres. Estaba puesta en la promesa que recibió primero. Yo estoy contigo. Así que si hoy sientes que la batalla que tienes delante te queda grande, que los recursos no alcanzan, que tu historia no califica, Recuerda la pregunta que Dios le hizo a Gedeón. ¿No te envío yo? Si la respuesta es sí, entonces ya tienes lo único que realmente garantiza la victoria: su compañía en cada paso del camino. Oremos juntos. Señor, hoy reconozco que muchas veces mido mis batallas por los recursos que no tengo, en lugar de medirlas por tu presencia que sí tengo. Gracias porque no me enviaste solo. Gracias porque, como a Gedeón, me recuerdas que tú estás conmigo aunque me sienta el menor para la tarea. Ayúdame a confiar en que la victoria no depende de mi fuerza, sino de tu compañía constante en cada batalla que enfrento. En el nombre de Jesús. Amén.
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0: caminando con mi fe. Tu fe es el faro que ilumina el camino hacia la curación del alma y el cuerpo, recordándote que dentro de ti reside un poder infinito, el Espíritu Santo. Nunca olvides que eres amado incondicionalmente y que tienes el poder de transformar tu vida y la de los demás con la luz que emana de tu fe en Cristo Jesús.
1: En un pueblo antiguo, vivía un joven llamado José Antonio. Aunque creía en Jesucristo, a veces se encontraba lleno de dudas y preguntas sin respuesta. En su búsqueda de comprensión, se acercaba a los sabios del pueblo, buscando respuestas a las incógnitas que llenaban su mente. Un día, mientras reflexionaba junto al río, vio a un anciano pescador lanzar su red al agua con confianza y habilidad. Admirando su destreza, José Antonio se acercó y le preguntó cómo podía pescar con tanta seguridad incluso en aguas desconocidas. El anciano sonrió con gentileza y le dijo: «Mi querido joven, pescar no se trata solo de lanzar la red y esperar, se trata de confiar en el poder del río para proporcionar, de entender sus corrientes y movimientos». Estas palabras resonaron en el corazón de José Antonio, quien de repente comprendió una verdad profunda. Del mismo modo, tener fe en Jesucristo no se trata solo de creer superficialmente, sino de confiar totalmente en su poder, inteligencia y amor infinitos. Significa lanzar nuestra red de confianza en Él, incluso cuando las aguas de la vida parecen turbulentas y desconocidas. José Antonio aprendió que tener fe en Jesucristo también significa creer en sus enseñanzas, incluso cuando no las entendemos por completo. Como el anciano pescador, debemos confiar en que Jesús comprende todas las cosas, incluso cuando nosotros no lo hacemos. Desde ese día, José Antonio abrazó su fe con renovada confianza. Sabía que aunque las preguntas pudieran surgir y las respuestas parecieran lejanas, su fe en Jesucristo le guiaría a través de las aguas turbulentas de la vida hacia una comprensión más profunda y una paz duradera.
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1: Hola, soy Milton de los Santos. Algunos de ustedes recordarán el libro Carros de los Dioses, que fue todo un éxito en la década de 1980, aunque su autor no fue el primero ni el último en escribir acerca de antiguos astronautas. Erich von Däniken fue quien popularizó la idea de que los alienígenas de otros mundos habían llegado a nuestro planeta hace eones. Estos seres extraterrestres supuestamente dejaron huellas de sus visitas en todo el mundo, desde las pirámides de Egipto hasta las líneas de Nazca en el sur del Perú. Por supuesto, Momentos de la Creación no está de acuerdo con las conclusiones de von Däniken. Tampoco lo está la ciencia convencional. Sin embargo, creemos que la evolución darwiniana ayudó a que la teoría de los antiguos astronautas sea algo creíble. Después de todo, los evolucionistas nos dicen que el antiguo hombre evolucionó lentamente hacia arriba. Durante la mayor parte de la historia de la humanidad, supuestamente éramos poco más que bestias brutas, sin inteligencia ni tecnología. Con esto en mente, la ciencia no pudo explicar los muchos artefactos sobre los cuales von Däniken escribió en sus libros. Sin embargo, la Biblia nos dice que la humanidad, desde el primer hombre, siempre ha sido inteligente y conocedor de la tecnología. De hecho, mientras Adán aún se encontraba con vida, sus nietos ya estaban moldeando cosas de bronce y de hierro y fabricando instrumentos musicales. Fue el rechazo de la verdad bíblica que hizo imposible que los científicos explicaran las tecnologías antiguas y artefactos fuera del lugar de los que hemos hablado en otros programas de Momentos de la Creación. Tal vez si los científicos hubieran creído la Biblia, el concepto de los astronautas antiguos del espacio sideral nunca habría despegado. 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

Ecos del cielo. Sumérgete en la serenidad divina y despierta tu espíritu con armonías celestiales. El Salmo 121, 7 y 8 nos brinda un poderoso recordatorio: Jehová te guardará de todo mal, Él guardará tu alma. Jehová guardará tu salida y tu entrada desde ahora y para siempre. En un mundo lleno de incertidumbre, es tranquilizador saber que estamos bajo la protección del Todopoderoso. Sus promesas atraviesan el tiempo, abarcando nuestro presente, pasado y futuro. Imagínate caminando con la confianza de que el Señor guarda cada paso que das, tanto tu salida como tu entrada, con su amor paternal. En los momentos de cambio, esta verdad ofrece consuelo y esperanza. Permitámonos descansar en la seguridad de su cuidado eterno, sabiendo que nada escapa a su atención amorosa. Aunque enfrentemos desafíos, temores o incertidumbres, recordemos que el Señor es nuestro protector inquebrantable. Él vela por nuestras vidas con un amor imparable. Que este versículo nos inspire a confiar en la fidelidad de Dios, encontrar paz en su constante vigilancia y caminar con valentía, sabiendo que estamos seguros en sus manos. Comparte este mensaje, alguien lo puede estar necesitando. Dios te bendiga. 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

Hola, bendiciones. Le queremos dar las gracias por tomar de su tiempo y ver nuestro video. Esperamos que sintieron el gozo de Dios. Si le gustó, le pedimos que por favor lo compartan con alguien y también que se suscriban a nuestro canal de YouTube para más música y más videos que vienen pronto. Un abrazo y muchas bendiciones.

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0: fúnebre. Las nubes estaban vestidas de un color gris oscuro, como si grandes toneladas de agua fueran a caer en cualquier momento. Apenas eran las 5 de la mañana y la luz de la aurora todavía era tímida y se negaba a salir. Bueno, es que las nubes espesas no la dejaban, pero los campesinos, con sus grandes machetes colgando a un lado de la cintura, con grandes palas, hachas y picos, se disponían a continuar el rumbo de sus vidas, sembrar y sacar de la tierra el producto diario. De pronto María pegó un grito que se oyó con ecos repetidos en todo el cafetal. Allí, en uno de los árboles más altos, estaba meciéndose al viento el cuerpo de don Francisco, el dueño de la hacienda La Flor. Este hombre multimillonario había hecho una inversión de muchos cientos de miles de dólares, pero en ese mismo mes el dólar se había devaluado y su inversión prácticamente quedaba en cero. Todavía le quedaba dinero como para vivir muy bien el resto de su vida, pero aquel hombre decidió ahorcarse y terminar así sus días. Mi amiga, mi amigo, el dinero viene y se va. Los bienes materiales son buenos y necesarios, pero así como comienzan, se acaban. Nadie te puede garantizar que una inversión te producirá ganancias y que nunca tendrás problemas económicos. Si tienes tu fe puesta en el dinero, ese tu Dios es muy pobre. Pero, ¿sabes algo? La mejor inversión que uno puede hacer es invertir en la vida de otras personas. No hay cosa más hermosa que ver a una persona que no tiene esperanza, que se haya destruida, que está carcomida por su propio pecado, y que tú inviertas amor, esperanza, fe y vida en ella, y que luego por el poder amoroso del Dios que la ama, esa persona se levante y transforme la totalidad de su vida y se convierta en más que vencedora. Eso fue lo que hizo Dios el Padre. Un día Dios invirtió la vida de su Hijo Jesucristo en la humanidad y como cosecha recogió la iglesia. Todavía, mi amiga, mi amigo, Dios sigue invirtiendo. Tú puedes ser un receptor de las inversiones de Dios. Esas sí están garantizadas. Con Dios nunca habrá devaluación ni pérdida. Tu país, tu comunidad puede estar en la peor crisis económica que haya sufrido jamás, pero el reino de Dios nunca está en bancarrota. Dale a Dios la oportunidad de invertir en tu vida la misma vida de su Hijo Jesús. Él te pide lo que tú eres para darte a cambio lo que es Jesús. El negocio es redondo, la ganancia 100%, los dividendos se cosechan aquí y por toda la eternidad. Anda pronto, invierte tu vida en Él, que ya Jesús invirtió la suya en ti.
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2: Reflexiones para la vida. En verdad, Dios es bueno con Israel, con los de corazón puro. Pero en cuanto a mí, casi perdí el equilibrio. Mis pies resbalaron y estuve a punto de caer, porque envidiaba a los orgullosos cuando los veía prosperar a pesar de su maldad. Salmos 73, 1 al 3. Este salmo de Asaf es característico para desnudar el corazón de muchos creyentes que se sienten mal porque los impíos prosperan. Cuando el salmista dice que bueno es Dios para con Israel, está expresando que la bondad del Eterno debe ser solo hacia esa nación. Muchos cristianos piensan que ellos son los únicos merecedores de las bendiciones del Creador y resulta que no es así. Hay personas que sin ser cristianas prosperan porque siguen los principios del dar y además son buenos administradores. Por otra parte, tienen estrategias brillantes para prosperar, mientras que otros están esperando que la prosperidad venga del cielo. Dios ama la diligencia y muchos de esos impíos progresan porque saben hacer negocios. Eso es un don y no debe ocasionarnos ruido. La riqueza del que no le conoce no me debe desajustar porque nuestra porción está escondida en Dios y es suficiente para nuestra provisión. No envidies al que tiene más, prepárate para progresar y ser próspero. Todo empieza con la mentalidad y la diligencia. Ella te dará buenos réditos. Que en este día prospere tu camino de una forma especial. Les habló Federico Quintana.
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Reflexiones para la vida. Los que aman tus enseñanzas tienen mucha paz y no tropiezan. Salmos 119-165. A lo largo de este capítulo 119 del libro de Salmos, hemos estado estudiando las grandezas de la ley de Dios. Son parámetros perfectos y eternos para que nos conduzcamos por el mejor camino y seamos prósperos en nuestro día a día. Dice la porción de hoy que los que aman cada enseñanza de la palabra de Elohim son bendecidos y logran experimentar una gran paz. Es la ley un mapa que nos permite transitar por el camino más expedito y no tropezar con los diferentes escollos que nos podamos encontrar en la vida. Realmente guardar la palabra nos proveerá de paz y nos dará la seguridad de que vamos en la dirección correcta. En un mundo que vive en contravía de la voluntad de Dios, es necesario recibir la dirección eterna, la cual está contenida en su palabra. La única manera de estar preparados para rechazar las invitaciones del mundo es estar alineados con los preceptos ineludibles de la palabra de Dios. Te deseamos un día lleno de su plenitud y que en cada tarea que emprendas vayas a las Santas Escrituras para que seas direccionado por ellas, que en este día puedas hallar deleite en conocer su palabra y guardarla. Ricas bendiciones para tu vida en esta jornada. Les habló Federico.

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1: Hay distancias que se sienten más espirituales que físicas. Sabes que Dios existe. Crees en su palabra. Asistes a la iglesia. Pero algo en el corazón siente que Él está lejos, distante, casi inalcanzable, como si fuera necesario un esfuerzo monumental para sentir su presencia de manera real. Y la pregunta que muchos creyentes se hacen en silencio es exactamente esta. ¿Por qué siento que Dios está tan lejos? Santiago da una respuesta que es tan simple que muchas veces la pasamos por alto. Santiago 4, versículo 8. Acercaos a Dios, y Él se acercará a vosotros. No dice esperen a que Dios decida acercarse primero. No dice supliquen durante años hasta que finalmente Él se digne a aparecer. Dice acercaos. La iniciativa, sorprendentemente, está puesta de tu lado. Y la promesa que sigue es inmediata. Y Él se acercará a vosotros. No con condiciones complicadas. No con un proceso largo de purificación previa que tengas que completar primero. Simplemente acércate. Y la respuesta de Dios llega con la misma velocidad. Esto contradice profundamente la imagen que muchos tienen de Dios. Distante. Exigente, esperando que primero resuelvas todos tus problemas, que primero seas perfecto, que primero merezcas su cercanía antes de poder experimentarla. Pero la Biblia presenta exactamente lo contrario. Deuteronomio 4 lo confirma con una pregunta retórica que responde a sí misma. ¿Qué nación grande hay que tenga dioses tan cercanos a ellos como lo está Jehová nuestro Dios todas las veces que le invocamos? Todas las veces, no algunas veces cuando estás suficientemente bien portado, no cuando finalmente alcanzas cierto nivel espiritual, todas las veces que le invocamos. Eso significa que la distancia que sientes no es porque Dios se haya alejado, es porque en algún momento dejaste de buscar su cercanía con la misma intensidad con la que la buscabas antes. Y aquí está la parte que requiere honestidad. Santiago no solo dice acercaos a Dios, el versículo continúa. Limpiad las manos, pecadores, y vosotros los de doble ánimo, purificad vuestros corazones. Esto no significa que tienes que estar perfecto antes de acercarte. Significa que acercarte de verdad implica honestidad sobre lo que hay en tu corazón, sin pretender una espiritualidad que en realidad no estás viviendo. El doble ánimo, esa condición de querer a Dios pero también querer todo lo demás que compite con Él, es lo que crea la sensación de distancia. No porque Dios se aleje, sino porque un corazón dividido nunca experimenta la cercanía completa que un corazón enfocado puede experimentar. David entendió esto profundamente cuando escribió en el Salmo 34, «Cercano está Jehová a los quebrantados de corazón». Y salva a los contritos de espíritu. Cercano, no distante para quien está quebrantado. Precisamente ahí, en el quebranto, en la honestidad de reconocer que necesitas a Dios, es donde su cercanía se vuelve más palpable. Y esto cambia completamente la manera de entender la relación con Él. No tienes que esperar a sentirte espiritualmente fuerte para acercarte. No tienes que resolver primero todo lo que está mal en tu vida. La invitación es exactamente al revés. Acércate ahora, tal como estás, y Dios responderá con cercanía inmediata. La distancia entre tú y Dios nunca la marcó Él. La marca tu corazón. La marca cuánto tiempo le dedicas, cuánto lo buscas, cuánta honestidad le permites en las áreas que prefieres mantener escondidas. Pero la promesa sigue intacta para quien decide dar el primer paso. Acércate hoy, sin pretender perfección, sin esperar sentirte digno primero, porque Dios no está esperando a que merezcas su cercanía. Está esperando a que simplemente te acerques. Oremos juntos. Señor, hoy reconozco que la distancia que he sentido contigo no nació de ti alejándote, sino de mi propio corazón dividido. Hoy me acerco tal como estoy, sin pretender una perfección que no tengo. Gracias porque prometiste responder con cercanía inmediata a quien te busca sinceramente. Acércate a mí hoy, como prometiste, mientras yo doy este paso hacia ti. En el nombre de Jesús, amén.
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2: Marcos 4:23 dice: Mas el que fue sembrado en buena tierra, este es el que oye y entiende la palabra y da fruto. El que tiene oídos para oír, que oiga.
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2: No hay relación sin comunicación. Es por ello que Dios ha decidido hablar con nosotros y ahora depende de nosotros si es que queremos escuchar su voz y hacerle caso. ¿Sabes? Muchos de nosotros no tenemos el receptor bien sintonizado y es por ello que no escuchamos bien. Es como una radio que no está bien sintonizada y se escucha con mucho ruido. ¿Cómo puedo escuchar la voz de Dios en mi vida? Te preguntarás. He aquí algunas condiciones para escuchar su voz. En primer lugar, necesito hacer tiempo para escuchar. Es obvio que para escuchar su voz necesito callarme y dedicar tiempo para escuchar. Jesús dice que hay personas que escuchan con gozo, pero luego se olvidan rápidamente de lo que Dios les dijo. Por ello necesito hacer más tiempo para escuchar y entender su voz. Luego tengo que cultivar una mente predispuesta. Si no has escuchado la voz de Dios es porque tienes la mente cerrada. Jesús dice en Lucas 8 que hay algunos que oyen, pero cierran su mente. ¿Sabes? Muchas veces el orgullo, el temor y la amargura cierran nuestra mente y yo tengo que liberarme de esto para escuchar bien. Luego tengo que eliminar distracciones. No escuchamos la voz de Dios porque tenemos demasiadas distracciones. No sé si te ha sucedido esto, que justo cuando te sientas para leer la palabra de Dios, es cuando te llegan a la mente las mejores ideas para proyectos o te acuerdas de cosas que tenías que hacer. Todo es importante, pero también una distracción para escuchar a Dios. Y finalmente, necesito estar dispuesto para hacer lo que Dios me dice. Dios solo te estará hablando si Él sabe que tú harás lo que Él te dice. De lo contrario, ¿para qué te va a decir las cosas si total tú no le quieres escuchar ni tampoco hacer caso? Jesús dice que hay quienes escuchan, entienden y aplican. Estos son los que llevan mucho fruto. Quisiera compartir contigo un concepto importante. Si pudiera preguntarte, ¿qué es lo que Dios te ha dicho últimamente? ¿Qué contestarías? ¿Escuchas la voz de Dios? ¿Te está hablando Dios en estos días? Si no lo estás escuchando, es posible que tu mente esté cerrada en creer lo que Dios puede hablarte directamente. O a lo mejor has pensado de que Dios solo habla al pastor o a alguna persona muy santa. Pero el hecho es que Dios quiere hablarte y debes de cultivar oídos abiertos. ¿Quieres una vida productiva con éxito y lograr resultados? Simplemente ten una actitud de escuchar la voz de Dios y estar predispuesto para hacer lo que Él te diga. No tienes que entenderlo todo inmediatamente, pero si cultivas oídos abiertos, Dios te revelará poco a poco su perfecta voluntad para tu vida. Permite que pueda hacer contigo una oración en este día. Señor, vengo delante de ti en este día, reconociendo que mis oídos no siempre están abiertos para escuchar tu voz. Pero en este día, yo me comprometo a hacer tiempo y eliminar distracciones y tener la mente abierta para escuchar tu voz y hacer lo que tú me indiques a hacer. En el nombre de Jesús. Amén.
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0: Con ustedes, Rebecca Knowles, del Ministerio Ronnie.
1: Hoy es Día de Acción. La Biblia es bien clara de que la voluntad de Dios para la pareja es que los dos deben respetarse. Pedro dice, de igual manera, ustedes esposos sean comprensivos en su vida conyugal, tratando cada uno a su esposa con respeto. Así, nada estorbará las oraciones de ustedes. Y Efesios nos dice que la mujer debe reverenciar a su marido, esto es, respetarlo. Esta semana hemos hablado de cómo el enfocarnos en las cosas positivas de nuestro cónyuge hará que nuestro respeto aumente. Yo te animo a que por las próximas 3 semanas hagas una lista cada día de 10 cosas positivas que tu cónyuge ha hecho. Puedes ir al pasado e incluye cosas de tus buenos recuerdos. Cada noche comparte algunos de los temas de tu lista con tu cónyuge. También te animo a que cada vez que te encuentres persistiendo en las faltas de él, le levantes en oración a Dios. Si necesitas una guía de oración, escríbenos y te la haremos llegar.
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1: Es más noble amar a la persona que está a su lado que a toda la humanidad en general. Su cónyuge olvidó comprar el pan para la cena. Su asistente olvidó darle un mensaje importante. Su marido cerró la puerta de golpe y despierta al bebé. Su hijo olvidó llevar el cuaderno a clase. ¿Qué debería hacer para tratar con los que complican su existencia? Lo primero que debería hacer es comprender que el que ha complicado su día es posible que no haya hecho nada con mala intención. Simplemente pudo haberse olvidado de hacer las cosas. Puede ser que estuviera distraído debido a su ocupada agenda o se olvidó anotar lo que tenía que hacer, sin darse cuenta de la importancia que tenía o pensó que no era un tema por el que tenía que preocuparse demasiado. Por lo tanto, usted necesita ponerse en la situación de esa persona. ¿Puede comprender por qué o cómo metió la pata? Evalúe el hecho en el contexto de su relación con la persona. Realmente pesa tanto una relación a largo plazo que hay que considerarla. Finalmente, y con mucha amabilidad, al que le ha ofendido, aunque usted sabe que no lo hizo con mala intención, dígale que aprecia lo que hace por usted, pero que también desearía que tenga más cuidado en el futuro. Hágalo así y sus relaciones serán duraderas. Si todos fuéramos perfectos, no habría necesidad de amor en este mundo. Y este es mi mandamiento, que se amen unos a otros como yo los he amado, dijo Jesús.
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3: Los ídolos de ellos no son más que objetos de plata y oro. Manos humanas les dieron forma. Tienen boca, pero no pueden hablar. Tienen ojos, pero no pueden ver. Salmos 115, 4 y 5. A veces nos parece extraño que con todo el avance de la humanidad, prácticas tan antiguas como la idolatría, en lugar de desaparecer, cada vez tienen más seguidores. El hombre desde tiempos pretéritos ha tratado de representar lo divino llevándolo al plano físico, algo que es un contrasentido. Dice la porción de hoy que cada ídolo que la gente adora tiene boca pero no puede hablar y tiene ojos pero no puede ver. Aunque algunos religiosos salen al paso y dicen que ellos no adoran, sino que veneran, la palabra es clara en Éxodo 20 cuando dice que no debemos hacernos imágenes ni ninguna semejanza de lo que está en el cielo, ni abajo en la tierra, ni debajo de las aguas. El solo hecho de elaborar una imagen ya es un pecado. En el pasado esas imágenes eran de oro y plata. Hoy en día los materiales que se emplean son más sencillos, pero aún persiste el afán de representar a deidades o personajes de las Escrituras como instrumentos de adoración. Si tenemos al verdadero Elohim, que hizo los cielos y la tierra, no hay razón alguna para adorar ídolos que el hombre ha realizado. Aunque tienen características humanas, no tienen ningún poder para intervenir nuestra vida. Estamos llamados a adorar a Dios, aunque no podamos verlo. No necesitamos ninguna representación física para poderlo hacer. Solo requerimos de un espíritu sensible que quiera acercarse al Padre y honrarlo. Que en este día decidas adorar al Señor en espíritu y verdad. Esa es la única forma válida. Deseamos que el Eterno te bendiga ricamente. Les habló Federico Quintana Guerrero.

cielos que la tierra. Así son sus caminos, más altos que nuestros caminos, y sus pensamientos, más altos que nuestros pensamientos. Así es, mi Señor.

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1: El escritor Ruth Ogden dijo:
2: es imposible recibir las bendiciones de Dios sin Dios. Es imposible que la moralidad exista sin un código moral.
1: El ser humano, sin Dios, es como un conjunto de tejidos conocidos comúnmente como carne, sostenida con huesos y regada con agua llamada sangre. Sin Dios, es imposible ser persona. Hay un clamor imperceptible en cada persona que grita por encontrar un refugio espiritual. Hay un vacío en todo corazón donde solo calza Dios. Hay una necesidad en cada uno de nosotros que solo la llena Dios. Sin Dios es imposible ser persona. Sin Dios las cosas que son dejan de ser. Con Dios las cosas que no son llegan a ser. Sin Dios es imposible ser persona. Nuestra alma espera a Jehová. Nuestra ayuda y nuestro escudo es Dios. Por tanto, en el Señor se alegrará nuestro corazón, porque en su santo nombre hemos confiado, registra el libro de los Salmos. Vivir bien, por lo tanto, es más importante que vivir mucho tiempo. Vivir bien es vivir con Dios en nuestro corazón.
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3: Cuán saludable es mantener la unidad. ¿Qué tal, amigos? Soy David Ormachea. Antiguamente el divorcio era una palabra alejada de la vida familiar, era algo distante y secreto. Sin embargo, hoy es una palabra muy cercana. El divorcio es como una plaga que afecta a nuestras familias. Así como el divorcio es una experiencia dura dentro de la vida familiar, también es muy duro cuando ocurre en la vida de una congregación, especialmente para los bebés espirituales que están buscando seguridad y nutrición dentro de la Iglesia de Jesucristo y encuentran división. Pablo sabía que la iglesia estaba por dividirse, por lo tanto, escribió una carta animando a los hermanos de Corinto para que se reconciliaran y renovaran sus votos de compromiso con el Señor, buscando la unidad de los creyentes y dejando a un lado las preferencias personales. Sin duda, este mismo llamado a la armonía es para todos nosotros. Yo le invito a que luche con todas sus fuerzas en contra de la desunión, que busque la unidad, que rechace ardientemente cualquier intento de división, sea en su matrimonio o en su congregación.
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Acompáñanos en este espacio de reflexión y serenidad, donde exploraremos cómo encontrar reposo y restauración en su amor incondicional. El amor que sana. Amarás al Señor tu Dios con todo tu corazón, con toda tu alma y con toda tu mente. Mateo 22:37. En este versículo encontramos el fundamento del amor que sana. Al amar a Dios completamente, abrimos nuestro corazón a su sanación y restauración. Que nuestro amor por Dios sea el bálsamo que cure nuestras heridas más profundas y nos lleve a experimentar su paz y serenidad. Que en medio de nuestras luchas y desafíos, podamos confiar en su amor que todo lo abarca, encontrando en él la fuerza para sanar y seguir adelante. Gracias por ser parte de Descanso en su Gracia. Recuerda que siempre puedes encontrar descanso y renovación en la gracia abundante de Dios. Hasta la próxima, y recuerda, es otra producción de Aires de Gracia.

0: Que cada generación cuente a sus hijos de tus poderosos actos y que proclame tu poder. Salmos 145:4. El pueblo judío ha sido fiel a compartir los preceptos de la Torá, tal como fue ordenado por el Eterno. Cuando transmitimos las enseñanzas de Dios y estamos atentos al cumplimiento de su palabra, tendremos mejores generaciones. Lamentablemente, la cultura occidental tiene la memoria muy frágil, y aunque hayamos recibido valores espirituales en el hogar, esto se va diluyendo con el pasar de los años. Las enseñanzas que plasmó Jesús cuando vivió en la tierra, a medida que pasa el tiempo, se van permeando, y su observancia para muchos parece anticuada. Solo cuando sabemos de dónde venimos, podremos estar seguros para dónde vamos. En la nación hebrea siempre se ha transmitido de generación en generación los hechos poderosos por medio de los cuales el Señor le ha dado la victoria a la nación. Entre más profundo sea el aprendizaje, más penetrará en el corazón y se convertirá en parte de la vida misma. Hoy, en medio de tantos valores relativos, es necesario regresar a los valores escriturales que no pueden ser negociados. Nuestra familia debe conocer al Dios verdadero y, para que eso pase, cada uno de nosotros debe haber tomado en serio el sacrificio de Jesús en la cruz, el cual nos garantiza la vida eterna. No nos conformemos con el estilo de vida del hombre natural. Debemos conocer profundamente al Eterno y darlo a conocer entre nuestras generaciones. Que Dios te bendiga en este día. Les habló Federico Quintana Guerrero.
1: Bienvenidos a Ríos de Pensamiento, un espacio donde las palabras se elevan hacia lo divino, trayendo consuelo, sabiduría y esperanza a nuestros corazones. Te invito a adentrarte en las historias de personas como tú y como yo. A través de estas vivencias, buscamos encontrar conexiones, reflexiones y aprendizajes que nos ayuden a crecer juntos en este viaje llamado vida. David se encontraba en medio de una batalla interna. Las preocupaciones y el miedo lo abrumaban, y sentía que estaba perdiendo la fe en medio de la tormenta. Una noche, mientras contemplaba el cielo estrellado, recordó las palabras del Salmo 23:4. Aunque ande en valle de sombra de muerte, no temeré mal alguno, porque tú estarás conmigo. Tu vara y tu cayado me infundirán aliento. En ese momento, David sintió la presencia reconfortante de Dios y una paz inexplicable inundó su corazón. Querido amigo, en medio de las tempestades de la vida, a menudo podemos sentirnos desalentados y llenos de miedo. Pero recuerda que así como Dios estuvo con David en sus momentos más oscuros, también está contigo en cada paso del camino. No importa cuán profundo sea el valle o cuán amenazadora sea la sombra, Él está presente para guiarte y fortalecerte. Y recuerda que nunca estás solo y que en la presencia de Dios encontrarás la paz y consuelo. Solo pido a nuestro Padre Celestial que puedas enfrentar tus desafíos con valentía y confianza, sabiendo que Él siempre estará contigo. Recuerda que cada reflexión nos acerca un poco más a la esencia de lo celestial. Soy Salvador Núñez y agradezco por haber compartido conmigo este hermoso camino lleno de luz y amor. Que tu búsqueda en la verdad de la palabra de Dios sea una
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1: experiencia
2: para tu vida diaria.
1: Transformadora.
2: El hombre íntegro anda seguro, pero el perverso acabará mal. El Señor protege a los rectos, pero destruye a los que hacen mal. El orgullo te lleva hacia la deshonra, la humildad hacia la sabiduría. Esas palabras de sabiduría fueron tomadas del libro de Proverbios en la versión de la Nueva Biblia al Día.

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1: Hay momentos en la vida donde todo parece estar en contra. El diagnóstico llegó en el peor momento. El contrato se cayó cuando más lo necesitabas. La persona en quien confiaste te falló de una manera que no esperabas. El plan que construiste con tanto esfuerzo colapsó sin explicación aparente. Y en esos momentos hay una pregunta que el corazón humano hace casi sin querer. ¿Y ahora qué? Esther lo vivió desde adentro. Era una mujer joven, huérfana, extranjera en una tierra que no era la suya, viviendo bajo un decreto que condenaba a muerte a todo su pueblo. Un hombre llamado Amán había diseñado el plan más meticuloso de exterminio que existía. Tenía el poder del rey, tenía la fecha exacta, tenía la horca construida. Tenía todo calculado para que el pueblo de Dios desapareciera para siempre. Desde afuera todo indicaba que esta historia terminaba en tragedia. Pero Dios estaba leyendo un guión diferente. Esther 9, versículo 1. En el mes 12, que es el mes de Adar, a los 13 días del mismo mes, cuando debía ejecutarse la orden del rey y su decreto, el mismo día en que los enemigos de los judíos esperaban enseñorearse de ellos, sucedió lo contrario. Sucedió lo contrario. Tres palabras que resumen uno de los principios más poderosos de toda la Biblia. El día que fue diseñado para destruirlos se convirtió en el día de su victoria. El decreto que debía acabarlos se volvió en su favor. La horca que Amán construyó para Mardoqueo terminó siendo usada para Amán mismo. Dios no solo detuvo el plan del enemigo, lo invirtió. Y eso es exactamente lo que hace la soberanía de Dios con las situaciones que parecen inamovibles. No siempre las elimina, a veces las voltea, las usa, las convierte en el instrumento de lo que el enemigo intentaba impedir. Porque hay algo que los planes humanos nunca pueden calcular: la variable de Dios. Esther no llegó a esa posición por accidente. Mardoqueo le dijo algo que resuena para siempre. ¿Quién sabe si para esta hora has llegado al reino? Cada posición en la que te encuentras hoy, cada relación que tienes, cada recurso que está en tus manos, cada puerta que se abrió en los últimos años, puede ser exactamente el instrumento que Dios preparó para el giro que todavía no has visto. No subestimes el lugar donde estás, porque Dios usa lo ordinario para producir lo extraordinario, en el momento exacto en que nadie más lo esperaba. Y el giro inesperado no siempre llega anunciado. José no supo que el foso era el camino al palacio hasta que estuvo en el palacio. Daniel no supo que el foso de los leones era el escenario de su mayor testimonio hasta que salió de él intacto. Esther no supo que ser reina era una misión hasta que Mardoqueo le dijo la verdad. El giro de Dios llega cuando el calendario humano ya cerró todas las opciones. Llega cuando la horca ya está construida y la fecha ya está fijada, y los enemigos ya creen que ganaron. Llega cuando todo indica que esta historia termina en tragedia. Y entonces sucede lo contrario, porque Dios no perdió el control en ningún momento del proceso. No estaba distraído mientras el enemigo construía la horca. No estaba ausente mientras el decreto se firmaba. Estaba posicionando a Esther. Estaba preparando el insomnio del rey en el momento exacto. Estaba orquestando cada detalle de un giro que nadie más podía ver venir. Eso es lo que hace con tu historia hoy. Lo que parece el fin de todo puede ser exactamente el escenario que Dios necesitaba para producir el giro que cambiará todo lo que viene después. Confía. Él tiene el poder de invertir cualquier situación adversa. No porque lo merezcan los que sufren, sino porque Él es soberano sobre el tiempo, sobre los decretos, sobre las orcas que el enemigo construye, y sobre los días que parecían perdidos, sucedió lo contrario. Y puede volver a suceder. Oremos juntos. Padre, hoy traigo ante ti las situaciones que parecen inamovibles, los decretos que parecen definitivos, los planes del enemigo que parecen perfectamente diseñados para destruirme. Gracias porque tú lees un guión diferente al que yo veo. Gracias porque no perdiste el control en ningún momento de este proceso. Dame la fe de Esther para mantenerme en posición aunque no entienda todavía el propósito. Y cuando llegue el giro que solo tú puedes producir, que yo sepa reconocerlo como obra tuya. Que lo que fue diseñado para destruirme se convierta en el escenario de mi mayor testimonio. En el nombre de Jesús, amén.
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0: En Santiago 4:14 dice, ¿cómo saben qué será de su vida el día de mañana? La vida de ustedes es como la neblina del amanecer, aparece un rato y luego se esfuma.
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0: A todos nos gusta saber qué va a pasar mañana, el próximo año, la próxima década. Y es sorprendente cómo hay personas que tratan de pronosticar el futuro mediante el horóscopo, la lectura de palmas y las cartas tarot. Es como si estuvieran obsesionados por el futuro y son hiperplanificadores. Por el otro lado, hay personas que solo están tratando de llegar a fin de mes y esperan alcanzar un cierto nivel económico y entonces pasarán más tiempo para planificar el futuro. La Biblia habla mucho sobre la planificación del futuro, poner metas y alcanzarlas. Sin embargo, hay tres errores que tenemos que evitar al enfrentar el futuro. En primer lugar, planificar sin Dios. La planificación sin Dios es el ateísmo práctico. Hay muchas personas que aman al Señor, pero cuando se trata de planificar su negocio o carrera o educación escolar, son prácticamente ateos. Es triste conocer a alguien que dice, no creo en Dios, no creo que Él exista. Pero es más triste aún encontrar a alguien que diga, creo que Él existe, pero luego actúa como si Él no existiera a la hora de planificar. El segundo error es presumir sobre el día de mañana. No puedes presumir que vas a vivir hasta los 100 años. La vida es impredecible y breve. Ni siquiera sabes, dice Santiago. No hay garantía de éxito perpetuo. Sin embargo, no deberíamos dejar que eso nos asuste. Solo deja que esto te haga confiar más en Dios. El futuro podría ser abrumador, pero afortunadamente se presenta en pedazos pequeños un segmento de 24 horas a la vez. Y finalmente, dejar de hacer el bien. Muchas veces pensamos que cometer pecado es asesinar, engañar, mentir o robar. Estos son los pecados de comisión, pero luego hay otro tipo de pecado, que es el de omisión. ¿Sabes? Hay tres cosas que puedes hacer con tu vida: gastarla, desperdiciarla o invertirla. Y Santiago dice que invertir en el futuro es hacer el bien. Permite que pueda compartir contigo un concepto importante. Si solo te quedara una semana de vida, ¿cómo la gastarías? ¿Sabes? No puedo vivir el futuro, solo puedo vivir el hoy. Por ello, planifica para el futuro, pero aprovecha el presente para hacer el bien. Hay tres respuestas posibles a la voluntad de Dios para el futuro de mi vida. Puedo hacer referencia a su voluntad de mi vida, puedo mostrar respeto a ella o puedo mostrar preferencia, anhelando profundamente su voluntad para mi futuro. Por ello, Santiago dice que la forma de planificar para el futuro, es decir, si el Señor quiere, viviremos y haremos esto o aquello. Y en Proverbios 16:1 dice, podemos hacer nuestros planes, pero Dios tiene la última palabra. Por ello, hoy son aquellos buenos viejos tiempos de los que hablaremos en 20 años. Permite que pueda hacer contigo una oración en este día. Señor Jesús, hoy vengo delante de ti dándote gracias por mi presente y mi pasado. Hoy te entrego el futuro de mi vida y también todos los planes y los sueños que tú me has dado. Ayúdame a vivir este día de acuerdo a tus propósitos. En el nombre de Jesús. Amén.
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0: Reflexiones para la vida. Señor, en cuanto a mí, yo cantaré de tu poder. Cada mañana cantaré con alegría acerca de tu amor inagotable, pues tú has sido mi refugio, un lugar seguro cuando estoy angustiado. Salmos 59:16. Llama la atención cómo gran cantidad de salmos se relacionan a la plegaria del rey David pidiendo ser rescatado de la persecución y el asedio por parte de sus enemigos. Muchos de estos salmos son imprecatorios, en los cuales el rey pide al Todopoderoso que aleje y destruya a sus enemigos. Este capítulo en particular está enmarcado en una etapa de su vida antes de gobernar Israel. Aquí el salmista era perseguido por el rey Saúl, quien mandó a rodear la casa donde él habitaba con la finalidad de capturarlo. La vida de este hombre de Dios no fue fácil, primero huyendo de Saúl y después huyendo de los ejércitos enemigos que él en el pasado había derrotado. Es un ejemplo de vida el salmista, cuando en medio de la persecución y el ataque, permanecía con una alegría en su corazón por el amor inagotable del Eterno que lo había guardado permanentemente y le había dado la victoria. En medio de las circunstancias difíciles y el permanente asedio, David pudo encontrar en Dios su refugio, ese lugar en el que podía pernoctar y tener la certeza de que estaba a salvo. Dice la Escritura que en sus alas estaremos seguros. Esa experiencia la vivía David ante una situación de asedio permanente. Cada uno de nosotros tiene sus persecuciones particulares. Ante todas ellas el Señor irrumpe y nos proporciona su cuidado. Realmente cuando estamos al abrigo del Altísimo, estaremos seguros. Es el mejor lugar donde podemos estar. Que en el día de hoy puedas pernoctar en su presencia y tener la certidumbre de su cuidado constante. Deseamos que Dios te bendiga de forma especial en este día. ¡Feliz jornada! Les habló Federico Quintana Guerrero.
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2: Ecos del Cielo. Sumérgete en la serenidad divina y despierta tu espíritu con armonías celestiales. Por lo cual estoy seguro de que ni la muerte, ni la vida, ni ángeles, ni principados, ni potestades, ni lo presente, ni lo porvenir, ni lo alto, ni lo profundo, ni ninguna otra cosa creada nos podrá separar del amor de Dios, que es en Cristo Jesús Señor nuestro. Esta afirmación es un testimonio de la solidez del amor divino. Nada en este vasto universo, ya sea la muerte o la vida, lo visible o lo invisible, puede separarnos del amor de Dios en Cristo Jesús. Es una promesa inmutable que trasciende las circunstancias y nos brinda seguridad. Quiero recordarte que no importa cuán lejos te sientas, el amor de Dios está presente, constante e inquebrantable. En medio de los desafíos y las incertidumbres, encuentra consuelo en la certeza de que nada puede separarte de su amor. Que este conocimiento te llene de paz y confianza en cada paso de tu jornada. Escuchaste Ecos del Cielo. Deja que estas armonías celestiales inspiren tu día con paz y esperanza. 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

0: Con ustedes, Rebecca Knowles, del Ministerio Ronnie.
1: Mejor es la comida de legumbres donde hay amor que de buey engordado donde hay odio. Proverbios 15:17. El principio 2 en el cuidado de nuestros hijos es nutrirlos. En términos científicos, el nutrir es llamado un superfactor. Esto los investigadores lo consideran el principio más importante en el cuidado de los niños. Si los niños no se sienten amados y queridos, no importa que otras cosas maravillosas los padres hagan, no tendrá mucha influencia sobre ellos. Como madre adoptiva, yo puedo dar testimonio del poder de la nutrición, no solo física, sino emocional y espiritual. Mi hijo David ganó 50% de su peso en solo un mes de estar con nosotros. Pero más importante que eso, él aprendió a correr a mis brazos en las 4 primeras horas que estuvo conmigo como mi hijo. Dicen que los niños que crecen en orfanatos tienen por lo menos 3 meses de atraso por cada año de vida. ¿Y la razón? Es la falta de afecto y cariño. Si Dios te bendijo con un hijo, bendícelo, nutriéndolo cada día con amor y afecto.
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1: Fue una confesión de fracaso y también de temor. Tuvieron que hacerla unos hombres que de buena gana hubieran dicho todo lo contrario. Las palabras quemaron en sus labios y al decirlas vertieron resentimiento y amargura. Esas palabras de confesión fueron: «Mirad, el mundo se va tras él». Fueron palabras que dijeron los fariseos cuando debieron reconocer que el pueblo se iba detrás de Cristo. El Señor Jesús había hecho muchas señales y milagros. El milagro más impresionante, el que impactó verdaderamente al pueblo, fue la resurrección de Lázaro. Cosa curiosa, solo el evangelista Juan narra este milagro. Sin embargo, ha sido el milagro más impresionante de todos los que hizo Jesús. El pueblo quedó maravillado, asombrado. Lázaro era persona muy conocida y muy querida en el pueblo. Su muerte había sumido en llanto a decenas de personas. Cuando ya llevaba 4 días de muerto y la descomposición de su cuerpo había comenzado, Jesús lo había sacado de la tumba y lo había devuelto a la vida y al mundo. La gente comenzó a seguir a Jesús en grandes cantidades. Fue un momento cumbre en la carrera del maestro. Y los fariseos entonces debieron hacer su confesión: «Mirad, el mundo se va tras él». Lamentablemente, mi amiga, mi amigo, esto duró corto tiempo. Como las multitudes son tornadizas y versátiles, al poco tiempo habían dejado de seguirle y se habían vuelto furiosas en contra de él. «¡Crucifícale! ¡Crucifícale!», sería su grito. Pero a lo menos, durante un corto tiempo, el mundo se fue detrás de Cristo. ¡Qué bueno sería, mi amiga, mi amigo, que lo hiciéramos hoy también! Porque ¿dónde va a encontrar el mundo un líder mejor que Cristo? ¿Dónde va a hallar un maestro con la sabiduría que él tiene? ¿Dónde un guía tan seguro y tan sabio? ¿Dónde un consejero que sepa aconsejar sobre esta vida y la eternidad? ¿Dónde un rey tan impecable como él? Pero el mundo, mi amable oyente, no está siguiendo a Cristo. El mundo sigue a otros líderes y otros jefes. Sigue al materialismo, sigue al totalitarismo, sigue a las pasiones violentas de la carne, sigue a sus propios intereses egoístas, sigue a Satanás el diablo. Si el mundo fuera detrás de Cristo, iría detrás de la bondad, detrás de la justicia, correría detrás de la equidad y la buena voluntad. Si el mundo siguiera a Cristo, gozaría de paz y de concordia, tendría salud y prosperidad, y vería terminarse la violencia, el odio, la desunión y toda la horrible secuela de males que hoy lo afligen. ¿Quieres, mi amiga, mi amigo, seguir a Cristo e ir en pos de él?
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El poder de un nuevo comienzo. En el libro de Génesis 1, somos testigos del majestuoso acto creativo de Dios: en el principio creó Dios los cielos y la tierra. Estas palabras nos recuerdan que, al igual que el universo, nuestras vidas son tejidas con la habilidad divina. En cada amanecer, experimentamos el regalo de un nuevo comienzo. Así como Dios dio forma al mundo desde la oscuridad, también podemos emerger de nuestras circunstancias desafiantes con renovada fortaleza y propósito. Cada día es una oportunidad para crear, aprender y transformarnos. En los momentos de desafío, recordemos que, al igual que la tierra fue moldeada con amor, nuestras vidas también están bajo el cuidado divino. Hoy, abracemos el poder de un nuevo comienzo. Que cada elección refleje el acto creativo que reside en nosotros, guiados por la luz del amor y la sabiduría. No importa cuán oscuro pueda parecer el pasado, el presente ofrece una oportunidad para reescribir nuestra historia con positivismo y esperanza. Que este mensaje te inspire a abrazar cada día como una página en blanco, lista para ser escrita con la tinta de tus sueños y aspiraciones. Confía en que, al igual que Dios creó el mundo con propósito, tu vida está llena de posibilidades infinitas. 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

Di conmigo, Jesús, tú eres mi fiel amigo. Tú nunca cambias. Eres el mismo ayer, hoy y por los siglos. Ayúdame a mí a serte fiel a ti cada día de mi vida. Ese es mi deseo.

Reflexiones para la vida. Los justos se alegrarán en el Señor y en Él encontrarán refugio, y los que hacen lo correcto lo alabarán. Salmos 64:10. Ciertamente los justos se deleitan en el Eterno y en cumplir sus preceptos. El hombre natural no quiere ser supervisado por medio de las directrices de Dios, y el impío no quiere que le censuren sus hechos deleznables. Para los que amamos al Todopoderoso, Él es nuestro refugio seguro. Así seamos perseguidos en este mundo caído, estar en Jesús nos da la garantía de seguridad. Siempre el que actúa en verdad suele glorificar el nombre del Señor de una manera sincera. Procuremos vivir en justicia, obedeciendo cada mandamiento. Eso traerá a nuestra vida satisfacción plena. No busquemos la protección de los hombres, sino la de Dios. Esa sí es segura y nos da certidumbre de que nada podrá dañarnos. El hombre es limitado y su protección no es completa. Si estás en el hueco de la mano de Dios, nada te faltará. Siempre el que anda en justicia glorificará el nombre del Eterno, porque está agradecido de su infinito amor y fidelidad. Lo mejor que podemos hacer cada día es glorificar al Señor por todos sus beneficios. Tener siempre un corazón agradecido y amoroso que pueda prodigar alabanza al Padre siempre será importante. Que en este día puedas colocar todos tus anhelos en la presencia del Eterno. ¡Feliz día! Les habló Federico Quintana Guerrero.

0: Déjame decirte que Cristo murió por ti, para que todo aquel que en Él crea no se pierda, mas tenga vida eterna. Este es el momento de salvación.
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3: En el corazón del Evangelio yace la más

0: El amor de Dios es un regalo inmerecido que nos ofrece la oportunidad de una vida eterna junto a Él. Nos invita a creer en su Hijo, Jesucristo, y a confiar en su sacrificio como la única fuente de salvación. Que este recordatorio del amor divino nos inspire a vivir con gratitud y a compartir este mensaje de esperanza con otros. Recordemos que en el regalo del Hijo de Dios encontramos el camino hacia la vida eterna. Que la paz y la serenidad de este amor celestial llenen nuestros corazones hoy y siempre.
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6: Con ustedes, Rebecca Knowles, del Ministerio Ronnie.
7: Hoy en día los hogares sólidos y felices corren el riesgo de volverse una especie en peligro de extinción. Estudiando las características que crean un matrimonio feliz, encontramos que una de las más significativas es el expresar afecto con frecuencia. El mostrar afecto de la manera que nuestros cónyuges pueden entender trae como resultado que la pareja se sienta más segura, apasionada y emocionalmente cerca el uno al otro. ¿Cómo crees tú que se sentía esa esposa de la que habla Proverbios 31 cuando sus hijos se levantaban y la felicitaban y su esposo la alababa por todas sus virtudes diciéndole: muchas mujeres han realizado proezas, pero tú las superas a todas? Probablemente ella se sentía segura y emocionalmente más cerca de su familia. Y es que las palabras de afirmación son también una manera efectiva de mostrar afecto en el hogar, no solo a la mujer, pero también al hombre y a los hijos. No descuides el afecto en tu familia. Más bien, exprésalo con frecuencia y consistencia.
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0: Con ustedes, Rebecca Knowles del Ministerio Roni.
1: Hoy es Día de Acción. Yo te animo a que aprendas el lenguaje de afecto que tu cónyuge habla. Encuentra si tu cónyuge es una persona práctica o una persona que se conecta más en su área emocional o tal vez es una persona intelectual. Además, es importante que le comuniques a tu cónyuge qué clase de muestras de afecto son más importantes para ti. Trabajen juntos en cómo expresar afecto en la forma que cada uno aprecia. ¿Cómo podemos mostrar afecto? Hay muchas maneras. Comienza cada día con un beso o un abrazo fuerte. Llámalo al trabajo solo para decirle que le amas. Coloca música suave y sácalo a bailar. En una noche clara, miren juntos las estrellas. Haz de la diversión juntos una prioridad. Y mi favorita, encuentra las cosas buenas de tu cónyuge y alábalo. Eso es lo que nos dice Proverbios 31, que el esposo y sus hijos hacían por la esposa virtuosa. Y en tiempos difíciles, piensa en las razones por las cuales te enamoraste de él. Enfócate y medita en ellas.
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4: Tengo 37 años de edad y le pido que no me pida que soy una persona rara, señor Palau. No soy raro, pero la verdad es que no conozco el verdadero amor. Veo a hombres y mujeres que se llevan bien, que dicen que se aman. Veo otros que se casan, pero que no se aman, pero dicen amarse. Señor Palau, ¿existe el verdadero amor y dónde consigo ese amor? Mi estimado caballero, usted me recuerda a un amigo mío. Era músico, era pianista, tocó en una de nuestras cruzadas, me acuerdo, en la Ciudad de México hace muchos años. Este caballero me dijo palabras similares a las suyas, creo que él tenía sus 39 años de edad. Él dijo que no creía en el amor, que no creía que existiera, que las relaciones entre marido y mujer que dicen ser basadas en amor sencillamente son pasión no más, y que él despreciaba todo aquello que se llame amor. Aunque era una persona delicada y, como digo, música, era un hombre, sin embargo, que nunca había encontrado el amor. Usted me pregunta, ¿dónde consigo el amor si es que existe? Se lo digo. Es imposible conocer lo que es el verdadero amor si no lo encontramos en su fuente. Ahora bien, estoy con usted, caballero. El verdadero amor no es aquello de las pantallas de cine o de televisión en que un hombre y una mujer, a veces en una relación ilícita, dicen te amo, te amo, te amo, y luego hacen lo que quieren y desprecian a la persona que supuestamente amaban. Eso no es amor, y estoy con usted en eso. Pero el verdadero amor existe. ¿Dónde se consigue? Dice así, amémonos unos a otros porque el amor es de Dios. Todo aquel que ama es nacido de Dios y conoce a Dios. El que no ama no ha conocido a Dios, porque Dios es amor. En esto se mostró el amor de Dios para con nosotros, en que Dios envió a su Hijo unigénito al mundo para que vivamos por él. En esto consiste el amor, no en que nosotros hayamos amado a Dios, sino que en que Dios nos amó a nosotros y envió a su Hijo en propiciación por nuestros pecados. Amados, si Dios nos ha amado así, debemos también nosotros amarnos unos a otros. Nadie ha visto jamás a Dios. Si nos amamos unos a otros, Dios permanece en nosotros y su amor se ha perfeccionado en nosotros. En esto conocemos que permanecemos en Dios y Dios en nosotros, en que nos ha dado de su Espíritu. Y nosotros hemos visto y testificamos que el Padre ha enviado al Hijo, el Salvador del mundo. Todo aquel que confiese que Jesús es el Hijo de Dios, Dios permanece en él y él en Dios. Y nosotros hemos conocido y creído el amor que Dios tiene para con nosotros. Dios es amor. Y el que permanece en amor, permanece en Dios y Dios en él. En esto se ha perfeccionado el amor en nosotros, para que tengamos confianza en el día del juicio, pues como es Él, así somos nosotros en el mundo. En el amor no hay temor, sino que el perfecto amor echa fuera el temor. Esa es mi definición, está en la Biblia, eso es amor, y usted lo puede conseguir en Dios por la fe en Jesucristo.
3: 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Corazón para Dios por Luis Palau. 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
1: Cuando las cosas van mal, la tendencia natural es buscar un culpable. En este tema podemos ir hasta el huerto del Edén y ver a Adán echándole la culpa a Eva por su error. Sin embargo, todos conocemos la historia. Nada se resolvió buscando culpables. Es que mi mujer, es que la serpiente, es que mi secretaria es inepta, es que mi hijo es malcriado, es que ella o él comenzó, es que el examen fue difícil, etcétera, etcétera, etcétera. La próxima vez que fracases, piensa por qué fallaste en vez de preguntar de quién fue la falta. Trata de analizar todo con objetividad y así podrías mejorar la próxima vez. Cuando cometas un error, te invito a que te preguntes lo siguiente. ¿Qué lecciones aprendí? ¿Estoy agradecido por esta experiencia? ¿Cómo puedo convertir el fracaso en éxito? ¿Quién ha fracasado antes en esto que me pueda ayudar? ¿Cómo podría mi experiencia evitar que otros cometan el mismo error? ¿La misión en la que fracasé era inalcanzable o alcanzable, real o irreal? ¿El fracaso me estará indicando tal vez que es tiempo de cambiar de dirección? Para alcanzar tu potencial, es vital mejorar continuamente y nadie puede mejorar sin asumir la responsabilidad de sus acciones y aprender de sus errores. Asume un fracaso con actitud positiva y cuando cometas un error, admite: lo eché a perder, pero la próxima vez lo haré mejor. Porque 7 veces cae el justo, pero vuelve a levantarse. Así que levantaré mis ojos donde está Dios. Mi socorro viene del Señor que hizo los cielos y la tierra.
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2: Con ustedes, Rebecca Knowles del Ministerio Ronnie.
3: Una de las fuentes comunes de conflicto en los matrimonios es el área de finanzas. Tú y tu cónyuge necesitan estar de acuerdo en las decisiones financieras, pero también necesitan estar dispuestos a afrontar las consecuencias de estas decisiones una vez que las toman. Así que pídele a Dios sabiduría para manejar tu dinero. Algunas pautas a seguir son: no te metas en malos negocios. En Proverbios leemos que mejor es poco con el temor a Dios que grande tesoro con problemas. Y también mejor es lo poco con justicia que mucha ganancia con injusticia. Sean generosos, el que da al pobre no le faltará nada. Y también dice que el hombre generoso prosperará. Ser diligente, asegúrate de saber cómo están tus rebaños. Cuida mucho de tus ovejas, pues las riquezas no son eternas. Y mi favorito, no te afanes acumulando riquezas, no te obsesiones con ellas, pues se van volando como las águilas. Recuerda, la meta es tener paz financiera en tu hogar.
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4: Si algo admirable tiene la Biblia, mi amiga, mi amigo, es su absoluta sinceridad. La Biblia no disfraza las cosas ni presenta en luz favorable lo que es turbio y oscuro. Cuando relata historias o describe personajes, no oculta sus defectos, así sea este personaje un héroe. Por eso yo le tengo una tremenda confianza a la Biblia. Por ejemplo, de Abraham dice la Biblia que fue el amigo de Dios y el padre de los creyentes y un gigante de la fe. Pero también cuenta su falla moral en Egipto y su timidez que lo llevó a mentir frente a Faraón y Abimelec. Hoy deseo hablar de un personaje oscuro y sinuoso de la Biblia que se menciona una sola vez, pero es el vivo retrato del hombre insidioso y perverso. Se trata de Jonadab, hijo de Simea, cuya acción se describe en el segundo libro de Samuel, capítulo 13. La historia es así. Amón era hijo de David. Este Amón tenía una media hermana llamada Tamar, muchacha muy hermosa. Tamar era hija de David también, pero de madre diferente a la de Amón. Amón llegó a enamorarse morbosamente de su hermana y la deseó intensamente más allá de toda cordura y razón. Cualquier pasión morbosa, mi amiga, mi amigo, cuando crece en volumen se vuelve enloquecedora y destructiva. Amón llegó a estar enfermo de pasión por Tamar. Entonces entra en escena Jonadab, hijo de Simea, el personaje insidioso. Este Jonadab era amigo íntimo de Amón, amigo y pésimo consejero. Cuando se entera de cuál es la pasión que consume la mente y el corazón de Amón, le sugiere un plan. Le dice que se finja enfermo y que cuando David, el rey, venga a visitarlo, le diga que envíe a Tamar para que le prepare alguna comida rica para que él la coma con confianza. El rey David cae en la trampa y, sin sospechar nada, envía a Tamar a la casa de Amón. Una vez que éste la tiene a ella sola en casa, la viola. El insidioso plan de Jonadab ha tenido éxito. Amón ha satisfecho su perversa pasión. Pero, mi amiga, mi amigo, hay leyes inmutables en la vida. Es posible escoger nuestras decisiones, pero no las consecuencias de nuestras decisiones. El malvado plan de Jonadab y Amón terminó en la deshonra de Tamar, en la muerte violenta de Amón y en una larga serie de vergüenzas y miserias para la familia de David. Terrible cosa es la insidia, el mal consejo, la astucia perversa. Dios la castiga con la muerte. Necesitamos, mi amiga, mi amigo, examinar nuestro corazón hasta el fondo. Y si hay en él algún rastro de maldad de cualquier clase, pidamos a Cristo que lo limpie hasta el fondo también. Él lo hará con el poder de su sangre y de su Espíritu Santo.
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6: No pongan su confianza en los poderosos. No está allí la ayuda para ustedes. Ellos, al dar su último suspiro, vuelven al polvo, y todos sus planes mueren con ellos. Pero felices son los que tienen como ayudador al Dios de Israel, los que han puesto su esperanza en el Señor su Dios. Salmos 146, 3 al 5. El ser humano en muchas ocasiones va a buscar la ayuda de gente influyente. De hecho, cuando conocen a alguien así, constantemente lo están exhibiendo. Muchas de estas personas son poderosas o muy conocidas y siempre se tomarán fotos con ellas y las subirán a las redes porque eso les dará prestigio. Dice la porción de hoy que no está en esas personas la ayuda que necesitamos. Es de Dios que viene el sustento y la dirección. El ser humano, por muy influyente que pueda ser, tiene una vida limitada. Cuando aprendemos a confiar en el Señor, no estaremos pendientes de la ayuda que nos pueda dar esa persona. Si el Eterno no es el que abre las puertas, no pasará nada. Dice también la cita bíblica de hoy que son bienaventurados los que depositan su confianza en el único Dios verdadero. Nunca serán avergonzados. Que a partir de hoy no sigas a la sombra de personas influyentes, buscando que te puedan proyectar. Ve al Señor, Él es el mejor aliado, el que nos saca del anonimato y nos proporciona una vida con propósito. Te deseamos un excelente día. Que Dios te bendiga. Les habló Federico Quintana.

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La gloria es para Él. Dios bendice a la nueva Venezuela.

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1: Hay lágrimas que llevan tanto tiempo cayendo, que ya parecen parte permanente de la vida. El duelo que no termina de cerrar. La enfermedad que persiste a pesar de todas las oraciones. La relación que no se reconcilió antes de que fuera demasiado tarde. La soledad que se instaló y que ya nadie parece poder llenar. Y cuando el dolor se vuelve crónico, cuando lleva años acompañándote, es fácil empezar a creer que esto es lo que queda. Que el llanto ya no tiene fecha de salida, que será así para siempre. Pero la Biblia termina con una promesa que contradice exactamente esa creencia. Apocalipsis 21, versículo 4. Enjugará Dios toda lágrima de los ojos de ellos, y ya no habrá muerte, ni habrá más llanto, ni clamor, ni dolor, porque las primeras cosas pasaron. Lí eso de nuevo. Enjugará Dios toda lágrima. No es un ángel quien lo hace, no es un ministerio, no es un proceso automático del cielo, es Dios mismo, el creador del universo. El que sostiene galaxias con la palabra de su poder, se inclina personalmente para secar cada lágrima que derramaste en esta tierra. Y la palabra que usa el texto original no describe un gesto distante, describe algo íntimo, cercano, casi como lo haría un padre con su hijo que llora. Eso significa que ninguna de tus lágrimas pasó desapercibida, ni la que lloraste en silencio para que nadie te viera, ni la que derramaste en la madrugada cuando el dolor no te dejaba dormir, ni la que escondiste detrás de una sonrisa porque no querías preocupar a nadie más. Dios las vio todas y prometió que llegará el día en que Él mismo las seque con sus propias manos. Pero hay algo más en ese versículo que merece toda tu atención. Ya no habrá muerte, ni llanto, ni clamor, ni dolor, porque las primeras cosas pasaron. Las primeras cosas pasaron. Eso significa que todo lo que hoy duele tiene una fecha de caducidad que tú no puedes ver, pero que Dios ya estableció desde la eternidad. El dolor no es eterno. La muerte no tiene la última palabra. El llanto que hoy parece interminable tiene un punto final garantizado por la promesa más sólida que existe. No es una promesa de que el dolor desaparecerá poco a poco con el tiempo, como suele decir el mundo. Es la promesa de que un día entero será dedicado por Dios a eliminarlo por completo y para siempre. Piensa en lo que eso significa para quien hoy está cargando una pérdida que parece imposible de superar. No te están pidiendo que finjas que no duele. No te están pidiendo que apresures el proceso de sanar. Dios mismo lloró ante la tumba de Lázaro, aunque sabía que en minutos lo resucitaría. El dolor presente es real, y Dios lo honra como tal, pero también te está dando algo que el mundo no puede ofrecerte. Esperanza con fecha de cumplimiento garantizada. Pablo lo dijo de otra manera en Romanos 8. Las aflicciones del tiempo presente no son comparables con la gloria venidera que en nosotros ha de manifestarse. No comparables. Lo cual significa que cuando llegues al otro lado de la eternidad, mirando hacia atrás, el dolor más profundo que hoy sientes que no puedes sostener un día más, se va a ver completamente distinto a la luz de lo que Dios tiene preparado. Toma aliento hoy. Tus lágrimas actuales tienen fecha de caducidad, y Dios mismo, con sus propias manos, las enjugará en la eternidad. Mientras tanto, no llores solo. Él está contigo en cada lágrima que cae, sosteniéndote hasta el día en que ya no habrá necesidad de sostener nada más, porque el dolor habrá pasado para siempre. Oremos juntos. Padre, hoy traigo ante ti las lágrimas que llevo cargando desde hace tanto tiempo, que casi olvidé que tienen un final. Gracias porque ninguna de ellas pasó desapercibida ante tus ojos. Gracias porque prometiste enjugarlas tú mismo en la eternidad. Ayúdame a sostenerme hoy con la esperanza de que las primeras cosas pasarán, y que el dolor que hoy siento que no puedo cargar un día más, tiene fecha de caducidad en tus manos. En el nombre de Jesús, amén.
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1: Ya debe estar por llegar Sara. Tiene una entrevista de trabajo y me ofrecí a cuidar a Matías.
2: Yo también quiero ayudarte a cuidar a Matías.
1: Marisela, hay algo que no huele bien.
2: No es algo, Carla, es alguien. Hay que cambiarle el pañal a Matías.
1: Cámbiale tú.
2: Tú te comprometiste a cuidar a Matías. Tú debes cambiarle el pañal.
1: Huele muy mal. Además me dijiste que querías ayudar a cuidar a Matías.
2: Yo no voy a hacer el trabajo sucio. Eso te corresponde a ti, Carla.
1: No, yo no voy a cambiarlo.
2: Hazlo
1: no,
2: tú,
1: ¿te ofreces
2: tú,
1: ayuda?
2: Tú,
1: haz el favor completo.
2: No,
1: eso sí que no.
2: ¡Mamá!
3: ¿Se puede saber por qué están peleando, jovencitas?
2: Carla me quiere obligar a cambiarle el pañal a Matías. Ella fue quien se comprometió a cuidarlo.
1: Pero Marisela dijo que me ayudaría. Y ahora no quiere cambiarle el pañal a Matías.
3: Por esta ocasión yo voy a cambiarle los pañales a Matías. Pero la próxima vez lo deben hacer ustedes. Las dos son responsables del niño.
1: Gracias, mami. Qué alivio, por esta vez me libré.
2: Ay, pero la próxima vez no te libras, hermanita.
3: Ya. Shh. Dejen de discutir. Ven, Matías. Vamos a limpiarte.
4: Tranquilo, bebé. ¡Qué precioso!
3: Ya mismo termino.
4: Ya estás listo, bebé. Limpio y fresquito.
3: Qué hermosa sensación fue tener a un bebé en mis brazos.
5: Comprometernos a ayudar a quien lo necesita nos convierte en instrumentos de Dios para suplir una necesidad de alguien. Pero este tipo de compromiso puede desanimarnos por las responsabilidades que pueden conllevar. La Biblia dice, hagan con alegría y entusiasmo lo que Dios quiere que hagan, como si lo hicieran para el Señor. Esta verdad nos motivará a ayudar a quien lo necesita con sacrificio y amor.
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1: Tengo que irme pronto, si no voy a llegar tarde.
3: ¿A dónde vas, Carla?
1: Mami, conseguí un empleo por horas. No puedo esperar a que papá encuentre trabajo. Necesito comprarme ropa, ya no quiero usar lo mismo.
3: Mi amor, te voy a decir tres cosas. Primero, debemos ser agradecidos con Dios porque tienes ropa para vestir, tienes techo donde vivir y no nos ha faltado el alimento en todo este tiempo.
1: Yo sé, mami, pero es que...
3: Déjame continuar, Carla. Segundo, está bien que quieras trabajar. Así vas a aprender a valorar el esfuerzo de tus padres a suplir tus necesidades y también aprenderás a administrar el dinero que recibes.
1: Por eso, mami, quiero tener mi propio dinero y no ser una carga para ti y para papá.
3: Ay, mi amor, no eres carga para nosotros. Pero aún no te he dicho la tercera.
1: ¿Y cuál es, mami? ¡Ya me tengo que ir!
3: Gracias a Dios, tu papá ya consiguió un nuevo empleo.
1: ¿De verdad? ¡Qué bien!
3: Sí, mi amor, es un trabajo muy, muy bueno y con magnífico sueldo.
1: ¡Ay, entonces mi papá ya me puede comprar ropa! ¡Qué emoción! ¡Ay, voy a ir a la tienda para ver qué cosas son las que quiero!
3: A ver, un momentito, señorita. ¿No dijiste que ibas a trabajar?
1: Mami, ya no es necesario. Mi papá ya tiene trabajo.
3: Y todo lo que dijiste hace un momento se lo llevó el aire.
1: Mami.
3: Creo que sería bueno que trabajes, mi amor, para que aprendas a valorar el esfuerzo que se requiere para ganar dinero.
5: Hay propósitos correctos e incorrectos con respecto a obtener dinero. Cuando nos enfocamos en ganar dinero para enriquecernos y satisfacer nuestros deseos solamente, estamos mal enfocados porque nos olvidamos de ser agradecidos con Dios, el dueño de todo. Por eso la Biblia dice que la raíz de todos los males no es el dinero en sí, sino el amor al dinero.
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7: Lentas, solemnes, llenas de unción religiosa, se elevaron las bellas notas del Ave María. La inmortal melodía de Franz Schubert, bien cantada, brotaba de los labios de Robert Solimine, joven de 17 años de edad. Y el joven, cerrado los ojos, elevaba su alma a Dios en esa manera. Pero la melodía, de repente, se paró. El canto se detuvo. Una cuerda delgada, pero fuerte, había ceñido la garganta de Robert. Y junto con el Ave María, su voz se extinguió. Otro joven, James Wanger, de 19 años de edad, lo había estrangulado. Razón: porque no podía soportar la oración de Solimine. He aquí, amigo, un caso extraño. Robert Solimine, la víctima, era una persona de profunda convicción religiosa. Trataba de hacer ver a sus amigos los resultados destructivos de una vida de drogas y de licor. Un día se le ocurrió cantarles el Ave María y el resultado fue ira y amenaza y estrangulación. El juez dijo a James Wanger, el asesino, no puedo ver lo que hay dentro de ti, pero sí veo que no hay ni arrepentimiento ni remordimiento. El juez lo condenó a prisión perpetua. Si se porta bien, saldrá cuando cumpla 57 años de edad. La frase del juez dice mucho, ni arrepentimiento ni remordimiento. Es difícil comprender cómo puede haber gente así, personas con el corazón tan endurecido que nada sienten. Hay muchos con la conciencia encallecida. Hay muchos que tienen el corazón de piedra y los sentimientos muertos. Respiran, viven y actúan, pero no saben lo que es sentir culpa o pedir perdón. Si el juez no podía ver el interior de James Wanger, Dios sí lo puede ver. Dios ve el corazón, la conciencia y los pensamientos de todos los seres humanos. Dios nos ve al trasluz porque Él es Dios y sabe todo lo que estamos imaginando. El apóstol San Juan, viendo cómo las multitudes se acercaban a Jesús por sus milagros, escribe, pero Jesús mismo no se fiaba de ninguno de ellos, porque conocía a todos y no tenía necesidad de que nadie le diera testimonio de hombre, pues Él sabía lo que había en el hombre. Amigo, Cristo Jesús sabe lo que hay dentro de nosotros. Conoce todo lo que pensamos y sentimos. Él sabe si nuestros pecados nos duelen. Y amigo, si nos arrepentimos leal y sinceramente, Él corresponde al arrepentimiento sincero. Inclusive antes que lo expresemos con los labios, Él ya está perdonando. Pero tiene que ser un arrepentimiento genuino. Mi queridísimo amigo, escuche esto. Que la emoción del Cristo crucificado invada su ser. Y usted entonces pueda sinceramente decir, y con el alma y con todo el corazón, perdóname. Le aseguro que al hacerlo, genuina y sinceramente, usted encontrará en su alma una libertad tan profunda que nunca creía ser posible. Dígalo. Dígalo con su alma. Dígalo hoy mismo. Señor, perdóname.
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10: Ahora yo quisiera invitar a la muchacha más preciosa que está aquí en esta noche, a Pecos. Una de las cosas que aprendes con el paso de los años, después de haber conocido al Señor por muchos años y servirle, es que Él es no solamente fiel, sino que Él te enseña después de algún tiempo a confiar totalmente. Yo sé que hay momentos de duda a veces, hay momentos de incertidumbre, de confusión, pero en medio de todo nuestro corazón está totalmente confiado, totalmente seguro en que Él está a cargo de todas las cosas en nuestra vida. Y de eso se trata esta canción.

0: Ya la han escuchado ustedes, yo la escribí. Estaba en una cabaña en las montañas de Chihuahua, en un retiro, y una mañana estaba pensando en todas las bendiciones de Dios a mi vida, que son muchísimas, y entre esas bendiciones, pues obviamente es mi esposa. Y bueno, pensando en esas bendiciones, empecé a escribir esta canción.
1: Que le voy a cantar a ella, escuchando
0: para que la escuchen ustedes.
1: Aires de Gracia. También.

Proverbios para tu vida diaria. El Señor aborrece a los mentirosos, pero le agradan los que viven en la verdad. La justicia protege al hombre que es recto, pero la maldad destruye al pecador. Al pecador lo persiguen los problemas, pero al justo lo recompensan las bendiciones. Esas palabras de sabiduría fueron tomadas del libro de Proverbios en la versión de la Nueva Biblia al Día.

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1: El humo de los cigarrillos subía en espirales hasta el techo negro de aquel salón. El ruido de la música hacía nulas las conversaciones. El licor corría en botellas y vasos sobre aquellas mesas y las vidas de gente joven se iba disipando en aquella maraña de pretendida felicidad. Una canción detrás de la otra ponía todo un frenesí en la vida de los jóvenes. El sudor corría por sus frentes. El licor hacía efecto en ellos. Otros se drogaban a vista y paciencia de los encargados del orden. Poco a poco el ambiente se fue haciendo tenso. Parecía como si una ola de rabia, furor y odio estuviera llenando aquel salón de baile. De pronto alguien saltó, tomó una botella, la quebró y la usó para herir a otro joven que estaba cerca de él. Se armó una enorme trifulca. Las mujeres gritaban y corrían con desesperación. Los hombres se golpeaban unos a los otros. Daniel y Ricardo estaban allí. Alguien golpeó a Daniel con un palo. Luego sacaron un puñal y lo cortaron en el cuello. El joven le gritó a Ricardo: «Estoy herido, estoy sangrando mucho, sácame de aquí». Su amigo Ricardo lo volvió a ver en el piso y le dijo: «Ese es problema tuyo, yo me voy porque no quiero perder la vida en esta pelea tonta». Se fue y abandonó a su amigo, quien se desangró en el piso de aquel salón, dicen que de diversión para los jóvenes. Mi amiga, mi amigo, ¿quién es realmente un amigo? ¿Cómo se conoce a un amigo? Entre otras cosas, creo que un amigo verdadero es aquel que cuando tú lo necesitas, él está allí a tu lado. Es uno que no te dejará solo en la desgracia y es uno que se alegrará contigo en la felicidad. Para hallar a un amigo así, ven conmigo a Jerusalén. Mira a Jesús, está amarrado a una columna. Sus ropas le han sido quitadas hasta la altura de la cintura. Sus espaldas están descubiertas. Los golpes del látigo le han abierto muchas heridas a lo ancho de la espalda. Su cabeza está coronada con espinas que lo van desangrando. Ahora le están cargando un pedazo de madera rugosa y pesada. Camina hacia un monte llamado el Gólgota. Allí terminan de desnudarlo. Los soldados y la chusma se burlan de él. Ponen un enorme clavo oxidado en una de sus manos. Lo clavan como si aquello fuera madera. Hacen lo mismo en la otra mano. También en los pies. Ahora cuelgan el palo transversal sobre uno vertical que estaba clavado allí en el monte. Ese que murió es Jesús. Es el único hombre que estuvo dispuesto a morir para poder ser tu amigo íntimo. Tú no puedes rechazarlo, pero sí puedes ahora recibirlo como el Señor y Salvador tuyo y se convertirá en tu amigo para siempre.
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2: Queridos oyentes, en 2 de Timoteo 1:7 encontramos una poderosa promesa del Señor. Porque no nos ha dado Dios espíritu de cobardía, sino de poder, de amor y de dominio propio. Estas palabras nos recuerdan que el Espíritu Santo que mora en nosotros es uno de poder, amor y dominio propio. Imagina, por un momento, cómo cambiaría nuestra vida si viviéramos cada día bajo la influencia de este Espíritu Divino. En lugar de ceder al miedo o la timidez, nos empoderaríamos con la fuerza del Señor. En lugar de actuar por impulsos descontrolados, ejercitaríamos dominio propio, guiados por el amor de Dios. Porque no nos ha dado Dios espíritu de cobardía, sino de poder, de amor y de dominio propio. 2 de Timoteo 1:7. Que esta promesa nos inspire a vivir con valentía y confianza, sabiendo que el Espíritu Santo que habita en nosotros nos capacita para superar cualquier obstáculo. Nos impulsa a amar a los demás con un amor sacrificial y a ejercer dominio propio en todas las áreas de nuestra vida. Recordemos que no estamos solos en este camino de fe. Con el espíritu de poder, amor y dominio propio, podemos enfrentar cualquier desafío y vivir una vida que glorifique a Dios.
3: Que la paz y la serenidad de este espíritu divino nos acompañen siempre.
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Job fue un hombre perfecto y recto, temeroso de Dios y apartado del mal. Había sido bendecido por Dios y era aquel hombre más grande que todos los orientales. Un hombre apreciado por Dios, al punto que al hablarle de él a Satanás, le dice: ¿No has considerado a mi siervo Job? Que no hay otro como él en la tierra, varón perfecto y recto, temeroso de Dios y apartado del mal. Job capítulo 1 verso 8. Sin embargo, a este varón perfecto Dios permitió que Satanás le destruyera su familia y todas las riquezas que Dios le había dado. Ante una situación semejante, cualquier hombre hubiera maldecido su suerte y hubiese renegado de Dios. Pero la actitud de Job es admirable, porque su actitud fue de absoluta humildad y sometimiento a la voluntad de Dios. Entonces Job se levantó y rasgó su manto y rasuró su cabeza y se postró en tierra y adoró. Y dijo: desnudo salí del vientre de mi madre y desnudo volveré allá. Jehová dio, Jehová quitó, sea el nombre de Jehová bendito. La actitud de Job es de reconocimiento a la soberanía de Dios sobre todas las cosas y la aceptación explícita de que en su soberanía Dios puede dar y Dios puede quitar. Es reconocer y aceptar de corazón que de Jehová es la tierra y su plenitud, el mundo y los que en él habitan, dice el Salmo 24. Y porque de él, y por él, y para él son todas las cosas, a él sea la gloria por los siglos de los siglos, dice Romanos capítulo 11, el verso 36. Recuerda que todo tiene su tiempo, y todo lo que se quiere debajo del cielo tiene su hora. Hay tiempo de nacer, tiempo de morir, tiempo de plantar y tiempo de arrancar lo plantado. Hay tiempo de enfermedad y tiempo de sanidad, tiempo de destruir y tiempo de edificar, tiempo de llorar y tiempo de reír, tiempo de esparcir piedras y tiempo de juntar piedras, tiempo de abrazar y tiempo de abstenerse de abrazar, tiempo de buscar y tiempo de perder, tiempo de guardar y tiempo de desechar, tiempo de romper y tiempo de coser, tiempo de callar y tiempo de hablar, tiempo de amar y tiempo de aborrecer, tiempo de guerra y tiempo de paz. Y sobre todos y cada uno de estos tiempos, Dios, nuestro Dios, ejerce su control soberano, de modo que cualquiera de estos tiempos que acabamos de leer, estemos viviendo y vivámoslo en nuestra fe que es en Cristo Jesús, plenamente confiados en que, aunque ande en valle de sombra de muerte, no temeré mal alguno, porque tú estarás conmigo, tu vara y tu cayado me infundirán aliento. Le invito hasta ahora para que oremos, inclinemos nuestro rostro. En este tiempo, hablemos con Dios. Señor Jesús y Padre de la Gloria, yo te doy gracias por este nuevo día que tú me regalas y la oportunidad de estar con vida, Señor, una vez más. Vengo ante tu presencia con agradecimiento. Señor Jesús, amado Dios, misericordioso y eterno, sabemos, Señor, por tu palabra revelada, que todo tiene su tiempo, y todo lo que se quiere debajo del cielo tiene su hora y su momento. Eres tú, Señor, el que determina todas las cosas que van a acontecer. Por ello, Señor, te alabamos, te bendecimos y reconocemos que tú eres el único Dios de todos los tiempos. Eres el Dios de todos los momentos y de todas las circunstancias de nuestra vida. Y por tanto, mereces toda la honra, la gloria, la adoración y la alabanza. Sabemos que eres un Dios soberano y que tú estás en control de todas las cosas. Reconocemos, Señor, que tú eres el Dios de todos los tiempos. Y en ti, Señor, ponemos este día en tus manos. En el nombre poderoso de Jesús oramos. Amén.

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1: Era poco más de medianoche en la carretera 95 del estado de Florida, Estados Unidos. Y John Shane ya estaba por terminar un viaje de 8 horas conduciendo su camión de transporte. De repente, lo increíble le ocurrió. Un conductor borracho que venía de frente se cruzó la línea y se estrelló contra el enorme camión. El borracho se mató en el acto. Y John quedó aprisionado entre los hierros de su cabina. Pero eso no era todo. Allí aprisionado, John oyó un zumbido aterrador. Y él sabía lo que era. La carga que llevaba era nada menos que 5 millones de abejas. Y muchas de las cajas se habían roto y los feroces insectos habían comenzado a invadir su cabina. John sabía que las picaduras podían costarle la vida, pero no se podía mover. Alguien que pasaba reportó el accidente y policías y bomberos, equipo de auxilio y expertos en abejas rápidamente se hicieron presentes. El trabajo era doble. Había que controlar los miles de abejas que amenazaban a John y a la misma vez había que rescatar a John de su encierro. 3 horas después del accidente y lleno de picaduras, John pudo ser llevado al hospital. Un aguijonazo más que le dieron las abejas, dijeron los médicos, y este hombre moría intoxicado. Amigo, si hay algo que horroriza, es el zumbido de una abeja que revolotea cerca de nuestra cabeza. ¿Qué diremos de 5 millones que quieren meterse en la cabina de nuestro vehículo? No puede haber peor angustia. Y sin embargo, mi amigo, hay abejas que se meten no en nuestro coche, pero sí en nuestra vida. No son de las que invadieron la cabina de John Shane, pero pudiera llamárseles abejas como quiera, y tienen también su aguijón, y pican, y inyectan, y envenenan, y matan. Estas son las palabras ásperas que con indolencia proferimos. El insulto que el jefe le da a su empleado, que le ha servido por años con lealtad. El ultraje que el padre profiere contra su hijo en momentos de ira irresponsable. El mal genio con que el marido insulta y hiere a su esposa. Hasta lo más íntimo. Estas, amigos, son punzadas que hieren en lo más profundo del alma. ¿Qué hacer si uno se ha dado al hábito de ofender e insultar? Si de veras, amigo, usted desea cambiar, comience con usar la palabra más indulgente en todo el diccionario. Perdóname. Jesús dijo de la abundancia del corazón habla la boca. Pídele a Cristo que cambie su corazón. Él quiere darle una nueva vida, mi amigo. Y si usted con todo su corazón le dice al Señor, Señor, yo sé que estoy hiriendo, sé que estoy dañando, sé que estoy ofendiendo y no quiero hacerlo, ayúdame. Cristo entrará a su ser, entrará a su alma, entrará a su corazón y le dará un nuevo corazón. Con esa confianza pídale, Señor, entra tú a mi vida hoy.
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Momentos de la creación. Cada uno de nosotros podemos aprender acerca de la forma de trabajar de Dios con nosotros por medio de un caracol de agua dulce que a menudo es devorado por las jaibas. Hola, soy Milton de los Santos. Cuando la vida es fácil y no hay jaibas alrededor para amenazar a un caracol, por lo general vive solo 3 o 5 meses y crece hasta solo un 16avo de una pulgada. Pero si las jaibas están alrededor para amenazar y comer los caracoles, crecerán 2 o 3 veces más grandes y vivirán 2 o 3 veces más tiempo. Esto no solo ayuda a asegurar que la población de caracoles continúe, sino que significa que hay más caracoles reproduciéndose cuando su población está amenazada. A pesar de su supuesta poca importancia, nuestro Creador ha diseñado caracoles para desempeñar un rol importante en la mantención de la ecología. Por esta razón, y porque Él los hizo, Él ha provisto a los caracoles con la habilidad de prosperar bajo estrés. No tienen éxito por su propio esfuerzo. Los caracoles no hacen nada más que lo que el Creador les diseñó que hagan. Las lecciones que podemos aprender de estos caracoles son fáciles de hablar, pero a veces difíciles de vivir. Ante todo, si el Creador se preocupa tanto por los caracoles, entonces ninguno de nosotros es de tan poca importancia para que nuestro Creador nos ignore. 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

0: 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La esperanza de Víctor. Víctor había estado esperando un diagnóstico médico que lo mantenía en vilo. La incertidumbre lo estaba consumiendo y no podía dormir. Un día, mientras paseaba por un parque, encontró una piedra con la inscripción, "La fe mueve montañas". La encontró en el momento exacto en que más la necesitaba. Víctor tomó ese mensaje como una señal de que debía confiar en Dios y mantener la esperanza. Cuando finalmente recibió su diagnóstico, fue mucho mejor de lo esperado. Víctor comprendió que Dios había estado con él, durante todo el proceso, dándole la fortaleza para enfrentar su miedo. Lo que le pasó a Víctor también puede pasarte a ti, la fe en Dios puede darte la paz y la esperanza que necesitas. Así que les digo, todo lo que pidan en oración, crean que lo recibirán, y les será concedido. Marcos 11:24. 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
1: Ecos del cielo. Sumérgete en la serenidad divina y despierta tu espíritu con armonías celestiales. El versículo de Mateo 11:28 nos ofrece un recordatorio acerca del descanso y consuelo que encontramos en la fe. Venid a mí todos los que estáis trabajados y cargados, y yo os haré descansar. En estos tiempos de luchas y desafíos, esta promesa de Jesús nos invita a depositar nuestras preocupaciones y cargas en sus manos. Nos motiva a buscar alivio en su amor compasivo y a encontrar un lugar de descanso en medio de las cargas de la vida. Este mensaje nos desafía a dejar de lado nuestras preocupaciones y temores y a confiar en que Jesús nos dará el descanso y la paz que tanto anhelamos. Su llamado a encontrar descanso en Él nos llena de esperanza y renueva nuestra fortaleza, recordándonos que no estamos solos en nuestros sufrimientos. En Jesús, encontramos un apoyo divino que alivia nuestras cargas y nos fortalece en medio de la adversidad. Al abrazar la promesa de Mateo 11:28, encontramos la inspiración para enfrentar cada día con valentía y esperanza, sabiendo que en Jesús hallamos el consuelo y fortaleza necesarios para seguir adelante. Este versículo nos motiva a soltar nuestras cargas y permitir que la tranquilidad y el amor de Jesús llenen nuestras vidas, infundiéndonos con alivio y renovando nuestra fuerza espiritual. Que esta promesa de Jesús sea una fuente de consuelo y motivación, recordándonos que, en Él, encontramos el descanso para nuestra alma y la fuerza para continuar nuestro camino con esperanza. ¿Escuchaste Ecos del Cielo? Deja que estas armonías celestiales inspiren tu día con paz y esperanza. 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

0: te ganes la vida mediante la extorsión, ni pongas tu esperanza en el robo y tus riquezas aumentan. No las hagas el centro de tu vida. Salmos 62:10. Excelente porción bíblica la que compartimos hoy. Una exhortación clara a no practicar la extorsión ni obtener riquezas mediante la coacción. Muchas personas viven del robo y Dios está viendo ese accionar. La vida hemos de vivirla con integridad y eso nos va a permitir tener al Eterno de nuestra parte. No permitas que la mentira y la astucia te dominen. Ten mucho cuidado de tratar de ser vivo porque al final terminas quedando como tonto, ya que la gente no es tan incauta como pensamos. Cuidemos nuestro corazón, ya que si permitimos que el materialismo nos maneje, nos desenfocaremos y estaremos colocando las finanzas como el centro de nuestra vida. Muchas veces el hombre delinque porque quiere mejorar su condición económica tomando el camino más corto. Procuremos actuar siempre con transparencia, sin permitir que la mentira entre a nuestra vida y la avaricia nos capitalice. El que quiere prosperar hipoteca muchas veces sus valores porque quiere tener poder. Cuando optamos por esa vía fácil, tendremos muchos inconvenientes, ya que lo que llega rápido, asimismo se disipa. Estamos llamados a ser modelos de vida, por eso debemos dar ejemplo donde quiera que nos ubiquemos. Aparta de tu vida la mentira y el robo y empieza a agradar al Padre Celestial con tus acciones. Cuando actuamos con la verdad, tenemos puertas abiertas. Que Dios te bendiga en este día, siempre enmarcando todas tus acciones en la verdad. ¡Feliz jornada! Les habló Federico Quintana.
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Haz una oración ahí en tu lugar. Dile: Señor, yo quiero permanecer solo en ti. Que tu presencia nunca se aparte, Señor, de mí. Derrama tu Espíritu, Señor, sobre nosotros.

0: Momentos de la creación. Desde las serpientes hasta los zorros buscan como comida a una ardilla siberiana. Sin embargo, las ardillas siberianas son muy ingeniosas, pues utilizan a uno de sus enemigos para defenderse a sí mismas. Hola, soy Milton de los Santos. Si una ardilla siberiana descubre una serpiente muerta, comprensiblemente tendrá cuidado de asegurarse que esté muerta. Una vez que tiene la certeza, la ardilla masticará la piel de la serpiente muerta. Luego, en un comportamiento llamado autounción, la ardilla aplica la piel masticada sobre su pelaje. Asimismo, las ardillas también se autoungirán con la orina y las heces de la serpiente. Los estudios de campo mostraron que aunque las ardillas ignoran los esqueletos de sapos, pájaros o lagartijas, ellas se autoungirán de esta forma con cuatro especies de serpientes. Aunque otras observaciones de campo explicaron la razón de este extraño comportamiento. Y es que las serpientes tienen menor probabilidad de comerse a una ardilla ungida. El olor de la serpiente sobre la ardilla también puede disuadir a otros animales que se alimentan de la ardilla. La estrategia de defensa de la ardilla levanta algunas preguntas difíciles para aquellos que creen que el mundo viviente es el producto de la casualidad. ¿Cómo pudieron saber estas ardillas que si se cubren con la piel de su enemigo mortal, les protegería de ese enemigo? 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

No hagan nada por egoísmo o vanidad. Más bien con humildad, consideren a los demás como superiores a ustedes mismos. Estoy leyendo lo que dice Filipenses capítulo 2, el verso 3. El devocional para el día de hoy. No dejes que el orgullo sea tu guía. Y es que cada conflicto que se vive en una relación tiene el elemento del orgullo en medio. Tenemos el problema del yo quiero, yo anhelo y yo quiero ahora. Primero yo, segundo yo y tercero yo. Y eso causa cualquier tipo de problemas. En cualquier relación, nunca dejes que el orgullo sea tu guía, porque el orgullo es la raíz de cualquier otro pecado. Filipenses capítulo 2, el verso 3 lo dice: no hagan nada por egoísmo, más bien con humildad. Pablo dice que hay dos tipos de orgullo que crean conflictos. Uno de ellos es la ambición egoísta y el otro es la vanidad. La ambición egoísta dice: todo gira en torno a mí. Y la vanidad dice: siempre tengo la razón. La ambición egoísta causa todo tipo de problemas. Santiago capítulo 3, el verso 16 dice: donde hay envidias y ambiciones egoístas, también habrá desorden y toda clase de maldad. Cuando encuentres confusión en tu lugar de trabajo, en tu iglesia, en tu hogar, en tu matrimonio e incluso en el gobierno, puedes saber que la ambición egoísta y los celos lo están causando. En cuanto a la vanidad, es la actitud en que uno siempre tiene la razón. La Biblia dice en Filipenses 2:3: no traten de impresionar a nadie. Hacemos esto en todas las áreas de nuestra vida, pero especialmente en las redes sociales se ve mucha vanidad, y es una gran tentación de hacer que uno se vea mejor en internet de lo que realidad es. Cuando vivimos una vida egocéntrica, cuando vivimos una vida orgullosa, estamos teniendo la cuota inicial para la autosatisfacción, para la inmoralidad, para el desenfreno, y debemos escapar de estas cosas, dice el apóstol Pablo en Gálatas. En Gálatas capítulo 5, el verso 19, dice: cuando ustedes siguen los deseos de la naturaleza pecaminosa, los resultados más que claros son peleas, celos, arrebatos de furia, ambición egoísta, discordias, divisiones, envidias. Permítame repetirles lo que les dije antes: cualquiera que lleva esa clase de vida no heredará el reino de los cielos. Si quieres ser feliz en tus relaciones, tienes que tener armonía. Si vas a tener armonía, tienes que tener humildad. Recuerda, nunca dejes que el orgullo sea tu guía. Tal vez hoy me esté escuchando alguien que necesite arreglar un problema con alguien. Tal vez hoy me esté escuchando una persona que diga: yo tengo que cambiar eso de mi vida. Soy un orgulloso, una orgullosa. Hoy te voy a invitar para que, si tienes que arreglar una situación con alguien, toma el teléfono y llámalo hoy. Llámalo ya mismo. Deja el orgullo a un lado y arregla ese problema. Te lo digo en el nombre de Jesús. Una vez más te recuerdo: no dejes que el orgullo sea tu guía. A esta hora le invito para que hablemos con Dios. Señor Jesús, Padre de la gloria, Dios eterno, una vez más estamos delante de tu presencia, Señor, para darte honra, gloria y gracias por este nuevo día que nos has regalado. Señor, vengo delante de tu presencia para que seas tú moldeándome. Esta área de mi vida, tal vez soy orgulloso, orgullosa. Tal vez no escucho a las demás personas y digo: yo siempre tengo la razón. Señor, pongo esta área de mi vida en tu presencia, que yo pueda dejar el egoísmo, la vanidad a un lado, y más bien ser una persona humilde que escucha a los demás. Dejo esta área de mi vida en tus manos. Moldéame, cámbiame, Señor.
porque quiero ser feliz en las relaciones interpersonales. Dejo este día en tus manos y en tu presencia. En el nombre poderoso de Jesús. Amén.

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por mi niña, por mi niño. Gracias, Señor.

Permítame compartirle esta definición de hijo que hace el Premio Nobel de Literatura José Saramago. Hijo es un ser que Dios nos prestó para hacer un curso intensivo de cómo amar a alguien más que a nosotros mismos. De cómo cambiar nuestros peores defectos para darles los mejores ejemplos. Y de nosotros, aprender a tener coraje.

con ellos. Hermoso relato. Y no hay duda que la tarea de ser padres definitivamente es todo un desafío. Todos queremos hacer de nuestros hijos hombres y mujeres de bien. Es una tarea muy delicada, pero con la ayuda de Dios podemos lograrlo. Para ello es muy importante aprender a escuchar a nuestros hijos. Recuerde que escuchar es un arte y necesitamos aprenderlo. Y escuchar a nuestros hijos es interesarnos por lo que están diciendo. Y para interesarnos en ello, es importante dejar de hacer lo que estamos haciendo para prestar atención a cada una de las palabras que ellos están mencionando. Y cuando nos interesamos en escucharlos, los podemos orientar. Es importante también hacer que el ambiente en casa sea agradable. Muchas veces el ambiente es tan hostil, tan pesado, que nuestros hijos no quieren estar con nosotros. Hagamos de nuestra casa un ambiente agradable, que nuestros hijos les guste estar en casa. Recuerde lo que dice Proverbios 15:15. Todos los días del afligido son difíciles, mas el de corazón contento tiene un banquete continuo. Hágale la vida más fácil a sus hijos, permitiendo un buen ambiente y un buen clima familiar. Y es importante ser un buen ejemplo para nuestros hijos. Usted se va a convertir en un referente para él. Ellos le van a prestar más atención a lo que usted hace que a lo que usted dice. Y lo mejor que usted puede dejar en ellos es su buen ejemplo. Proverbios 27 dice: el que camina en integridad, sus hijos serán dichosos después de él. Le invito para que en este momento hagamos una oración por esa gran bendición que Dios ha entregado en nuestras manos, que son nuestros hijos. Señor, te doy muchas gracias por tu amor, por las bendiciones que nos has entregado. Hoy me acerco ante ti para darte gracias por mis hijos, por sus vidas. Hoy te pido, Señor, que los protejas, que los libre del mal, que tú seas escudo alrededor de ellos. Guárdalos de todo peligro. Que tus ángeles, oh Dios, acampen alrededor de ellos y les guarden. Cúbrelos con tu sangre preciosa. Dale sabiduría a mis hijos para que hagan lo correcto. Guarda sus pensamientos. Hoy, Señor, nos proponemos delante de ti sacar tiempo de calidad para ellos. Hoy nos proponemos aprender a escucharlos, a orientarlos en ti, a crear un buen ambiente en casa para ellos. Perdóname si hasta ahora he sido mal ejemplo, pero hoy, Señor, propongo corregir mis pasos. Ayúdame a guiarlos en el conocimiento de la verdad, de tu verdad. Fortalece mi familia, bendice mis hijos y enséñanos, Dios, a ser buenos padres. Te invitamos, Dios, para que seas el Señor, el dueño, el invitado permanente a nuestra casa. Te recibimos como el Salvador de nuestra vida. Y gracias por perdonar nuestros pecados.

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1: Un saludo inmenso a toda la audiencia de la emisora Aires de Gracia. De verdad que me alegra mucho poder estar aquí conectados con ustedes y que puedan conocer de mi última y más reciente canción, Padre. Así que escúchala de corazón a corazón.

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1: Los guerreros de Efraín, aunque estaban armados con arcos, dieron la espalda y huyeron el día de la batalla. No cumplieron el pacto de Dios y se negaron a vivir según sus enseñanzas. Se olvidaron de lo que Él había hecho, de las grandes maravillas que les había mostrado. Salmos 78, 9 al 11. Es importante entender el significado que trajo la división del reino de Israel a la nación. Lo primero que podemos destacar es que esta separación fue el resultado de una decisión incorrecta de Roboam, hijo de Salomón, la cual produjo una fractura en la parte norte del país. La porción septentrional se llamó el Reino de Israel o la Casa de Efraín. A raíz de la separación, la parte sur del país, llamada Judá, seguía guardando los preceptos del Eterno. Entretanto, el norte se apartó de los mandamientos de Dios y empezó una vida de devoción contraria a la que el Señor había establecido. El oficio sacerdotal venía por mandato divino ejercido por los descendientes de Aarón, pertenecientes a la tribu de Leví. En la nueva configuración religiosa del Reino del Norte, cualquiera que tuviera los medios y la posibilidad de cumplir los requisitos establecidos por el rey, podía convertirse en sacerdote. Ya no era por llamado, sino que vendría a ser un cargo. El Eterno había establecido que el único lugar de oración donde se llevaban las ofrendas y sacrificios estaba en Jerusalén. Jeroboam, el primer rey del norte, estableció todas estas nuevas leyes, aparte de dejar de guardar la Torá como lo hacían sus hermanos de Judá. Dice la porción de hoy que el reino de Efraín se negó a cumplir la Torá y le dio la espalda a Dios. Esto permitió que el reino de Asiria invadiera a Efraín y sus habitantes fueran desplazados a otros países. Proféticamente, Efraín debe regresar y unirse a Judá para volver a formar una sola nación y traer nuevamente la plenitud de Israel. Cuando alguien se aparta del verdadero camino, le es menester regresar a la fuente original para ser restaurado. Si en el pasado conociste la verdad en Jesús y te encuentras lejos de su gracia, es necesario que regreses a sus pies y restaures tu vida. Que en este día puedas tener un encuentro genuino con tu Salvador. Que Dios te bendiga. Les habló Federico Quintana Guerrero.
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un gusto saludarles. Nos es difícil muchas veces aceptar lo que Dios está haciendo con nuestra vida. ¿Cuántas veces le decimos a Dios: Dios, la verdad no entiendo lo que está pasando con mi vida? Señor, mi vida es un desorden, mi vida es un caos. Se levanta una y otra situación. Todo parece confuso. Puede que todo te parezca desordenado, pero un día entenderás todo lo que estoy haciendo contigo. Mire, mi amiga y mi amigo, hay momentos de nuestra vida donde no entendemos ciertas cosas que nos suceden. Allí, en medio de esas situaciones, es donde debemos decir: aunque no pueda entender lo que estoy viviendo, Dios sabe lo que está haciendo. Él está al control de todo. Él sabe los tiempos. Él sabe cuándo es el momento indicado. Y nuestra tarea como humanos es simplemente dar lo mejor de nuestra vida, ser fuertes y valientes, y por supuesto seguir creyendo que a Dios nada lo toma de sorpresa, que Él está al mando, al control de todo. Mire, eso fue lo que vivió un hombre en la Biblia llamado José, el hombre que llegó a convertirse en el segundo al mando después de Faraón en Egipto. Cuenta el libro de Génesis que José desde muy niño tenía un sueño. Dios lo había escogido para ser alguien grande, alguien destacado. Dios tenía a José para cumplir un propósito. Desde niño se lo estaba revelando. Pero lo único que José veía en su vida, aún desde muy joven, era todo lo contrario. Lo que vivía José no era para nada parecido en lo que había soñado. Sus hermanos lo envidiaban, le hacían la vida imposible. Luego, por esa envidia que sentían, por poco y lo matan. Sí, sus propios hermanos por poco le matan. Después, sus hermanos lo venden como esclavo y más adelante fue acusado injustamente y cayó en una cárcel. Esa era la vida de José durante muchos años. A la vista humana, desde abajo, la vida de José podríamos decir que era un caos. Parecía que como que Dios se había olvidado de él. Parecía que Dios se había olvidado bendecirle. Todo parecía que Dios se había olvidado que tenía un propósito con él. Cualquiera de nosotros de pronto le hubiese dicho al Señor: Señor, ¿y en dónde está mi sueño? ¿En dónde está mi propósito? ¿En dónde están las bendiciones? Aparentemente por ninguna parte. Pero ¿sabe algo? En medio de todos esos hilos, Dios estaba tejiendo la vida de José. Y creo que José lo tenía muy claro. Por eso José nunca renegó. Por eso José nunca se quejó. Por eso nunca se apartó de Dios. Nunca olvidó su sueño. Por eso nunca dejó de ser fiel a Dios. Porque sabía que él estaba en las mejores manos, en las manos de Dios, así su situación fuera todo lo contrario a lo que él había soñado. Quiero que sepa esto, mi amiga y mi amigo: mientras usted y yo estemos en las manos de Dios, todo saldrá bien. Eso pasó en la vida de José. Lo único que se veía aparentemente era una cantidad de hilos desordenados. Hasta que un día algo pasó en la vida de José. Fue sacado de la cárcel y llegó a convertirse en el segundo después de Faraón. Y Dios usó esa posición de José para guardar a toda la familia de Jacob, a toda la familia de Israel. Los guardó de una hambruna impresionante que había en toda la tierra. Y tiempo después Dios les mostró a todos lo que había hecho con José. ¿Sabe algo, mi amiga y mi amigo? Lo mismo sucede con usted y conmigo. Hay cosas que Dios hace y no las entendemos porque estamos viendo las cosas desde abajo, desde nuestra perspectiva humana. Pero no baje los brazos, no se desanime. Crea esto: Dios está al mando. Dios está haciendo de su vida, de mi vida, de nuestra vida, el mejor bordado. Dios sabe lo que está haciendo. Simplemente confiemos en Él.
El Salmo capítulo 27, verso 13 y verso 14, dice que usted y yo veremos la bondad de Dios en esta tierra, en la tierra de los vivos. Y también dice que tan solo esperemos con paciencia y que seamos esforzados y valientes. Ese es nuestro trabajo, esperar con paciencia, ser esforzados y valientes y confiar en Dios. Y en su momento, en su tiempo, veremos la bondad de Dios. Y permítame cerrar este devocional con las mismas palabras que Jesús le dijo a Pedro en Juan 13:7. Hay cosas que no comprendemos ahora, pero las entenderemos después. Señor, te doy muchas gracias por cada persona que ora con nosotros en este devocional. Dios, hay situaciones tan difíciles que muchas veces vivimos que nos llevan a perder la fe, a bajar los brazos, a perder la esperanza, a desanimarnos, a llenarnos de tristeza. Pero hoy, Señor, queremos decirte que confiamos en ti, que vamos a hacer nuestro trabajo y es confiar en ti, ser valientes y esforzados y esperar en ti, esperar tus tiempos. Y sabemos, Dios, que veremos tu bondad en esta tierra. Señor, ayúdanos para que nuestra fe no falte. Hoy simplemente nos entregamos en las mejores manos, en tus manos, sabiendo que contigo estamos seguros. Bendice a cada persona que se conecta con nosotros, bendícelos a ellos y sus familias. Y hoy te declaramos, mi Cristo, como nuestro Señor, como nuestro Salvador. Escribe nuestro nombre en el libro de la vida y gracias por darnos contigo una nueva vida y una nueva esperanza.

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1: Hay temporadas de la vida que se sienten como cautiverio, no literalmente encadenado, pero esclavizado de otra manera. Esclavizado a una deuda que no parece tener fin. Esclavizado a un patrón que se repite generación tras generación en tu familia. Esclavizado a las consecuencias de decisiones que ya no puedes deshacer. Y cuando estás en medio de ese cautiverio, lo más difícil de creer es que todavía pueda haber una nueva oportunidad esperando del otro lado. Esdras lo vivió desde la perspectiva más honesta posible. El pueblo de Israel había pasado 70 años en cautiverio en Babilonia, exactamente como consecuencia de su propia infidelidad a Dios. No era un cautiverio injusto, era el resultado directo de generaciones de desobediencia. Y sin embargo, en medio de esa realidad innegable, Esdras hizo una oración que reconoce algo extraordinario sobre el carácter de Dios. Esdras 9, versículo 9. Porque siervos somos, mas en nuestra servidumbre no nos ha desamparado nuestro Dios, sino que nos prolongó su misericordia delante de los reyes de Persia, para darnos vida para levantar la casa de nuestro Dios y restaurar sus ruinas, y para darnos protección en Judá y en Jerusalén. Lee esa frase con atención. En nuestra servidumbre no nos ha desamparado nuestro Dios. Eso es extraordinario, porque Esdras no está negando el cautiverio. No está fingiendo que las consecuencias no fueron reales. Reconoce abiertamente que eran siervos, que estaban pagando el resultado de decisiones equivocadas. Pero en medio de esa realidad innegable, Dios seguía presente. No los abandonó en su consecuencia. Trabajó dentro de ella para darles vida nueva. Y esa es una de las verdades más liberadoras que existen para cualquier persona que hoy está cargando las consecuencias de un error, de una temporada de rebeldía, de decisiones que sabe perfectamente que no fueron sabias. Dios no abandona a sus hijos en medio de las consecuencias. Trabaja dentro de ellas. El texto dice algo todavía más poderoso. Nos prolongó su misericordia delante de los reyes de Persia para darnos vida. Vida, no solo alivio, no solo tolerancia. Vida nueva, en medio de la esclavitud, en medio de las ruinas, en medio de lo que parecía completamente destruido. Y el propósito de esa vida nueva era específico. Levantar la casa de Dios y restaurar las ruinas. Eso significa que la nueva oportunidad que Dios da no es solo para que sobrevivas a las consecuencias, es para que reconstruyas lo que el cautiverio destruyó. Piensa en lo que eso significa para ti hoy. Quizás llevas años sintiendo que estás pagando el precio de decisiones pasadas, propias o heredadas de tu familia. Quizás sientes que tu situación actual es simplemente la consecuencia merecida de errores que ya no puedes cambiar. Y es verdad que las consecuencias existen. Esdras no las negó. Pero también es verdad que Dios no se detiene ahí. Como hizo con Israel en Babilonia, Él puede prolongar su misericordia incluso dentro de las circunstancias más complicadas, dándote vida nueva para levantar lo que parecía completamente derribado. Joel lo confirma con una promesa que resuena a través de toda la Escritura. Os restituiré los años que comió la oruga, dice Jehová. Restituir. No simplemente perdonar el pasado y dejarte ahí estancado, sino activamente devolver lo que el tiempo de cautiverio se llevó. Eso es exactamente lo que Dios prometió hacer con Israel después de Babilonia. Y es exactamente lo que sigue haciendo hoy con cualquier persona dispuesta a recibir esa nueva oportunidad. Él levanta lo que estaba caído. No porque lo merezcas por tu propio esfuerzo, sino porque su misericordia se prolonga incluso en medio de la servidumbre que tú mismo o las circunstancias generaron. Si hoy sientes que estás pagando un precio que parece interminable, recuerda la oración de Esdras. Dios no abandona a sus hijos en su cautiverio. Trabaja dentro de él para darte vida, y esa vida nueva tiene un propósito: levantar lo que estaba en ruinas y restaurarlo completamente. Oremos juntos. Señor, hoy reconozco las consecuencias que cargo, algunas propias y otras heredadas, y te agradezco porque ni siquiera en medio de ellas me has desamparado. Gracias por prolongar tu misericordia sobre mi vida y darme vida nueva en medio de lo que parecía solo cautiverio. Ayúdame a levantar lo que está en ruinas en mi vida, confiando en que tú restauras lo que parecía perdido. En el nombre de Jesús. Amén.
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Háblanos, Jesús. Háblanos, Jesús. Apláudale fuerte a Él en esta noche. Él es fiel. Él es bueno. Una vez nos reunimos con los muchachos y dijimos qué es lo que más nos asombra de Dios. Cuando llegó mi turno, cuando llegó mi momento, yo lo que dije fue: Él es fiel. Lo que más admiro de Él es su fidelidad. No merezco lo que tengo, lo que soy. Es por su gracia.

obtener. Es por lo que hace 2000 años he obtenido. Agradecido con quien abrió el Jordan. Como los Bulls le agradecen a Jordan. Lo siento, pero yo estoy en un vuelo de amor. Aquel chismón.

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0: conectando
1: Cristian
0: corazones
1: Morales,
0: con propósito.
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Reflexiones para la vida. Partió en dos el mar y los guió a cruzarlo, mientras sostenía las aguas como si fueran una pared. Durante el día los guiaba con una nube y toda la noche con una columna de fuego. Salmos 78, 13 y 14. La manifestación de la soberanía, cuidado y poder de Dios cuando Israel estuvo en el desierto son impresionantes. Abrir el mar en dos es algo que solo el poder de Dios pudo hacer. Que el pueblo cruzara en tierra seca con columnas de agua a los dos lados es algo que ni la mayor tecnología del mundo puede realizar. Cuando Israel estuvo en el desierto, el cuidado del Eterno fue permanente, ya que allí no había nada productivo que pudiera hacer para sostenerse. Además del cuidado que el Señor sentía por su pueblo escogido, había una cobertura las 24 horas del día. En el día el calor en el desierto era insoportable, por eso Dios colocó una nube permanente que les diera sombra y evitar que su piel se enfermara por la radiación ultravioleta.

amistad contigo, y eso es solo posible si invitas a Jesús para que viva en ti y colonice tu corazón. Este es el mejor tiempo para entregarle tu vida a aquel que lo dio todo por ti en la cruz para proveerte de eternidad. Deseamos que el Señor te bendiga hoy de una forma especial y que tomes la sabia decisión de invitarlo a tu vida. ¡Feliz jornada! Les habló Federico Quintana Guerrero.

0: Biblia dice que Él es nuestra luz y nuestra salvación. Vamos a declararlo con júbilo y con
1: alegría. Ecos del cielo. Sumérgete en la serenidad divina y despierta tu espíritu con armonías celestiales. En el Salmo 37:4, encontramos la promesa de Dios: deleítate en el Señor, y Él te concederá las peticiones de tu corazón. Este versículo nos insta a encontrar nuestra alegría en Dios, a buscar su voluntad y confiar en su fidelidad. En medio de nuestras aspiraciones y sueños, recordemos que al centrarnos en Él, nuestros verdaderos anhelos se alinean con los propósitos divinos. Cada paso, cada desafío, es una oportunidad para deleitarnos en su amor y gracia. Que este mensaje ilumine tu día, recordándote que, al buscar a Dios, descubrimos la fuente de toda verdadera dicha y el cumplimiento de nuestros más profundos anhelos. Confía, deleita en Dios y verás cómo tu corazón encuentra su verdadero hogar en la plenitud de su amor. ¿Escuchaste Ecos del Cielo? Deja que estas armonías celestiales inspiren tu día con paz y esperanza. 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
1: Aleluya. Oh, tú eres el Dios Altísimo. Por eso que en esta noche te dedicamos a ti, Señor.

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1: Día 61. El Señor está cerca de los quebrantados de corazón y salva a los de espíritu abatido. Salmo 34:18. La gran lección de la vida.
2: La posibilidad de conocerles a cada uno de ustedes y de escuchar sus historias me ha dado un gran crecimiento. He visto que lo que he vivido no da ni al tobillo para los que tienen que vivir día tras día, hombres y mujeres, en el mundo que están en esas horribles cárceles. He visto de cerca el ambiente que se vive allí. Incluso he notado la frialdad de las personas que trabajan en ese lugar y que no se conmueven ante el dolor de una madre. No obstante, también he visto hombres y mujeres de Dios que, dejando sus familias y sus días de descanso, desempeñan el gran trabajo como capellanes al llevar a una sola voz la verdad de Dios a esas vidas que claman por perdón. Gracias a cada uno de ustedes, gracias a todos los que han dejado sus prejuicios, que van a las cárceles llevando esperanza y amor a los que más lo necesitan. Me queda la enorme satisfacción de saber que hay mucho por hacer y que tú y yo podemos ser esas lámparas que se encienden en esos lugares. También aprendí que hoy esas personas están allá, pero cualquiera de nosotros nos podría pasar. A cualquiera de nuestros jóvenes, esposos, esposas les podría suceder. En fin, no seamos indiferentes a la necesidad. Si Dios te ha inquietado a trabajar de cerca para los presos, no dejes pasar más tiempo y únete a la causa.
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Aleluya. Gracias, niños. Gracias, niños. Vamos a despedir a los niños con un aplauso bien grande.

0: Leer palabras individuales, pero no oraciones. Este estudio también incluía estudiantes universitarios. A todos se les mostró una videocinta de 10 personas, cada una aparecía en dos segmentos. En un segmento, cada persona mentía, mientras que en otro segmento, la persona decía la verdad. A los estudiantes universitarios no les fue mejor que lo que la casualidad les permitía en detectar mentiras. Sin embargo, los afásicos detectaron la mentira en casi 2/3 de las veces. ¿Fuimos creados con la habilidad de detectar cuando nos están mintiendo? Tal habilidad ciertamente no se da por casualidad, sino que más bien es un regalo dado por Dios para nuestra protección. 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

Así es, Señor. Jesús, no hay nadie, Señor, como tú. Nadie, Señor, como tú. Señor, al salir de este lugar,

0: se acabó.
1: Ya lo sé.
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3: Era hermosa y era reina. Reina consorte de un poderoso emperador. No era un personaje de cuento de hadas. Su vida fue verdadera. Su historia está escrita en el libro más cierto que se ha escrito. Su ejemplo es ejemplo imperecedero. Se trata de la reina Vasti, la esposa de Asuero, gran monarca del imperio persa. Era muy hermosa y era muy altiva. Tenía esa altivez de ciertas mujeres conscientes de su belleza, de su persona, de su dignidad, de su sexo. Un día el rey Asuero hizo un banquete para todos los príncipes y cortesanos, invitando a los más poderosos sátrapas de Persia y de Media. Quería mostrar las riquezas de la gloria de su reino y el brillo y la magnificencia de su poder. Quería mostrar su vajilla de oro, sus manteles de lino, sus doncellas, cantores y bailarines. Y también quiso exhibir la joya más preciosa de su corona, la reina Vasti. Pero Vasti se negó a cumplir con el capricho de su marido y rey. La furia de Asuero se encendió enseguida. Mandó llamar a sus consejeros y les preguntó qué debían hacer con Vasti, que no había querido obedecer la orden de su marido. Y el consejo que dieron los hombres es interesante. Lo leemos en el libro bíblico de Esther. Que cada marido afirme su autoridad en su casa, dijeron a coro, y que Vasti sea privada de ser reina, porque si se llega a saber que ella desobedeció a su marido, todas las mujeres querrán hacer lo mismo. Por lo tanto, que Vasti no sea más reina y que se busque otra mujer hermosa para reemplazarla. Y así se hizo, mi amiga, mi amigo. Vasti fue privada de su corona y de su palacio privado, pero a lo menos conservó su dignidad de mujer y el respeto hacia su persona, que después de todo es lo mejor que todo ser humano puede tener, sea hombre o mujer. Claro está, amable oyente, que aquellos eran otros tiempos. Además, Persia era un reino pagano y tanto Asuero como Vasti, como los consejeros, todos ellos eran paganos. Tenían otra moral diferente a la nuestra, otras costumbres, había otras leyes. La única ley que había por entonces era el capricho del rey. Hoy vivimos en tiempos donde todavía predomina lo que llamamos moral cristiana. Y la moral cristiana pone énfasis en la dignidad de cada persona y en la santidad del matrimonio y en el derecho que cada mujer o esposa tiene de hacerse respetar. ¿Quién ha implantado estos valores éticos en el mundo? Jesucristo, el Maestro de Galilea. A Él sea la gloria. A Él el mundo entero debe honra por la dignidad que ha impartido a la vida. Y por cierto, mi amiga, mi amigo, no importando lo degradada moral, económica o socialmente que esté su vida, Jesucristo se la puede levantar.
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que tú has hecho en mi vida, también por lo que has permitido. 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

0: eternas.
1: Para la vida. Cuidas la tierra y la riegas, la enriqueces y la haces fértil. El río de Dios tiene agua en abundancia, proporciona una exuberante cosecha de grano, porque así ordenaste que fuera. Salmos 65:9. La providencia divina es el cuidado que Dios tiene de toda su creación. La tierra es regada por el agua de los cielos. La fertilidad de la tierra permite que ésta dé su fruto para proveer el alimento a la humanidad. En las zonas en las cuales hay estaciones, el Eterno tiene todo bajo control para que, dependiendo de la época del año, así sea la productividad de la tierra. Es Dios el que permite que las cosechas sean abundantes y que el que no tiene reciba provisión gracias a su misericordia. El Señor es un Dios de gracia que está al tanto de nuestras necesidades. Su río de gracia abundante sustenta todos nuestros requerimientos, no porque nosotros seamos buenos, sino porque Él es bueno en gran manera. Acerquémonos confiadamente al Señor. Él tiene cuidado de nosotros y está presto a ayudarnos en nuestras necesidades. Que el día de hoy esté bajo la cobertura del Altísimo. Recuerda, clama al Señor, solo en Él está la respuesta. ¡Feliz jornada! Les habló Federico Quintana Guerrero.

Un proverbio árabe indica: la generosidad consiste en dar antes de que se nos pida. 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